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San Andrés, apúrese pues.

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2: Hoy, en este sexto día de la novena, vamos a pedir por la paz en el mundo, para que las personas sean humildes, para pedir perdón, y misericordiosos, para perdonar como fuentes para alcanzar la paz interior. El otoño del año 1392, en que fue asesinado el esposo de Rita, fue duro en extremo. Ante este hecho, la naturaleza se revela, pero Rita hizo callar la naturaleza para que hablara la gracia y actuara el amor. Si el mejor sacrificio que podemos ofrecer a Dios es nuestra paz y concordia fraternas, la reacción de Rita frente a los asesinos de su marido no podía ser otra que la de Cristo en la cruz. Padre, perdónalos, porque no saben lo que hacen. En caso contrario, ¿cómo iba a recibir ella el perdón del Padre si no estaba dispuesta a perdonar al prójimo, hijo de Dios? Las manos extendidas al hermano para ofrecerle el perdón y las manos elevadas al Padre para suplicar su misericordia son las mismas manos, las de un hijo de Dios y un hermano de los hombres. Ejemplo de este amor indivisible es Cristo en la cruz, elevado sobre el cielo y la tierra. Su cuerpo en vertical es como una flecha de amor lanzada al corazón del Padre. Sus brazos abiertos y horizontales parecen querer abrazar a todos los hombres, sus hermanos. El corazón es la casa del hombre interior. La puerta de esta casa puede abrirse al amor y al odio, a la bondad y a la maldad, al perdón y al rencor. Rita, imitadora perfecta de Cristo, abrió las puertas de su corazón al amor, a la bondad y al perdón. Vamos a orar ahora brevemente en silencio.

Señor Jesucristo, Cordero manso y nuestra paz definitiva, que nos enseñas a deponer las armas y a forjar de las espadas, arados y de las lanzas podaderas, llénanos de tu espíritu, para que como Santa Rita sepamos perdonar de corazón a los que nos ofenden y podamos vivir en paz contigo. Por Jesucristo nuestro Señor. Amén. Santa Rita, ruega por nosotros. Nuevamente mañana nos encontraremos para rezar el octavo día de la novena.

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0: amantes bajo la lluvia. Vosotros que os amáis bajo la lluvia, vosotros, dulces amantes ciegos de amor, casi dolientes, hundidos en vuestro sueño como en un tenue pantano de lirios, vais afirmando la eternidad de la belleza. Qué hermoso es que no oigáis el canto de los pájaros entre las hojas sobre vuestras cabezas, y que la lluvia sea en vuestro alucinamiento solo un agua de estrellas. Todo en vosotros es luz naciente y sabia, una humedad que sube de la tierra y os cubre de musgo hasta volveros suave naturaleza enamorada. Los pájaros cantan en la lluvia, ajenos a vuestro amor, y sobre vuestros cabellos mojados las hojas caen como desde una corona rota. Solo vosotros estáis prolongando la vida, la abierta vida que fluye de los besos, como una fruta celeste y carnosa. Solo vosotros festejáis la entrega del almíbar y del polen a los dedos del viento. De vuestro amor el vino viene lleno de toros furiosos y cristalinos. De lo que vosotros construís en este instante, nos nutrimos sedientos. Por vosotros, amantes, por vuestro celeste choque, por vuestro arrebatado incendio triste, las lágrimas son duros crisantemos en nosotros. Amantes, ciegos amantes de la lluvia, nuestra pena cae a vuestros pies como muchas hojas húmedas.
1: Vaya esta cueca cuyana pa' los criollos de Carolina, pueblo de estirpe puntana, orgullo de mi Argentina.
2: ¡Primero!

ya mostré la dirección que mi mamá y tío Jacinto habían guardado en mi cinto apuntada en un cartón. Observó la inscripción y me llevó hasta una casa con una puerta machaza y unas cortinas de lujo, con chorretes y dibujos tuitos de

tenemos tiempo de sobra para hablar del presupuesto, dijo y agregó dispuesto piececillos a la hora. Le daré para empezar algunas lecciones básicas. ¿Prefiere las danzas clásicas o está por lo popular? Mire, yo quiero rumbear, le dije, aunque más no fuera, un sotis y una ranchera para bailar arriba.

Lo que se usa mucho es el paso caballito, el canguro y el patito y las danzas del serrucho. Yo enseño piezas modernas, contagiosas y animadas, y no cosas anticuadas del tiempo de las cavernas.

Teresita evoca un sueño turbio, la noche que cambiara su traje de percal, dejando para siempre su casa y el suburbio, corriendo tras las luces y el lujo del pingal. María tiene un hijo que vive con la buena y muchas madrugadas se queda sin dormir.

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Alabo a la providencia, porque ni bien vi la luz, con la señal de la cruz bautizaron mi inocencia. Y alumbraron mi existencia con la eterna claridad de la Santa Trinidad, que es el Dios de mi conciencia. Y a según mi conocencia, al ir santiguándome, confieso a todos mi fe, que por ser gracia y herencia es compromiso y vivencia, remedio de todo mal, victoria al fin y al final por ser amor.

elocuencia si calla esta situación, que es una crucifixión que mata y en consecuencia perpetúa la sentencia contra el alma de mi tierra. 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

El amor de los hombres repite tus poemas. 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

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Los conocí un día cualquiera, como suceden las cosas, como en gajito que brota ya floreció la amistad. Fue sentarse y conversar de corridas jineteadas, y fue la hacienda baguala el centro de la cuestión. Uno y otro corredor, y fue un hecho la pillada. Un guardamonte, un coleto, arañado por los talares, parecían hacer alardes balanceándose de un gancho. Llegaron unos muchachos y se sumaron al ruedo, y en ese mismo momento, al ver tantas cicatrices, de muy adentro les dije: bienvenidos, compañeros. Se hizo larga la velada, cada uno contó lo suyo, por eso hoy con tanto orgullo les dejo esta inspiración. Alfredo, Simeón, Cochín, Eric, Vitalino, Borbal.

seguido de un curandero, que un doctor en leyes traiba, medio andrajoso y tristón con una bolsa a la espalda, llegó el muchachito al juez que al verlo le reprochaba. ¿Y qué has ganado con lo que has hecho? Que yo te meta a la cárcel por tu falta. Has robado. Sos un ladrón. Y la ley pareja y sabia castiga que así procede por más padrinos que traiga. Así nacerá, señor. Mas no me arrepiento de nada. Y ahora, si usted a la veña, voy a decir una palabra. Habla pues, muchacho de porra, y sin salirte la vaina. No creas vas a salvarte gastando jarabe en labia. Si usted hiciera frente a Tuito, porque se le ha ido su tata, y un buen día el curandero se le llegara a su casa diciendo: mira, muchacho, tu madrecita se acaba, y solo habiendo remedio, tal vez que podré salvarla. ¿Qué es lo que haría el señor si en mi caso se encontrara sin tener donde pedir porque le niegan, canallas? ¿Qué es lo que haría el señor si se le muere la mano y por falta de remedio? Usted no roba, bien haga. Estoy seguro, señor. Usted no roba. Usted mata. Y ahora que ya he descargado mi conciencia por la falta y veo que le han brotado allá en sus ojos unas lágrimas que son como bendición, que me refrescan el alma, lo mismo me da, señor, que la condena se alarga, si pude comprar remedio para que se salve mi mamá. No te creas, gurí insolente, que tu cuento me ha ablandado. Si estoy así lagrimeando, porque se me da la gana. Y ya te me vas de acá, llevándote tus cacharpas. Y que no vuelvan por el juez con otras quejas, malaya o cuento de que has robado o que has hecho otra judiada. Que si es para comprar remedio, a mí no me importa nada. Y ya corra para su rancho y bese fuerte a su mamá. Que si no, si me arrepiento, la vas a pagar bien cara. Camino a la libertad. El muchacho se alejaba cuando al llegar a la puerta y irguió su cabeza gaucha. El delincuente y el juez se cruzaron las miradas. Quiso el ladrón contener el sollozo que pugnaba por asomar a su rostro hiriéndole la garganta, y solo atinó a decir: señor juez, por ella, por mamá. Gracias. Y allí, solo el juez severo, de impecables leyes gauchas, musitaba despacito cual si fuera una plegaria: bendito sea, bendito sean mil veces, muchachos de esta calaña, que dejan de ser honrados pa' que se salve su mamá.

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Y bueno, ¿pa' qué acordarse de una época pasada? 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

pasado. Un poco fue el ambiente del que somos esclavos, la angustia de la plata, los nervios del trabajo, con tal que nuestros hijos llegaran a hacer algo. Casi sin darme cuenta se me fue el entusiasmo. Me ganó la costumbre de saberte a mi lado, y entre días de ausencia y noches de cansancio, fuiste siendo una cosa de mi mundo apurado. No me animé a decirlo, me fui yendo despacio, me fui yendo al silencio, me encerré en el pasado. No asumí la pobreza de no estar preparado y opté por disfrazarme, gritar y ser el amo. Por insignificancia llegamos a pelearnos y yo, aparentemente, siempre salí ganando, aunque en el fondo siempre tu silencio, tu llanto le enseñó a los gurises y me ganó de mano. Gracias a Dios, hoy vuelvo. Mujer, te estoy llamando. Amor, abre la puerta que yo mismo he cerrado. Aún creo en la ternura y justifico el llanto. Aún creo que es posible vivir lo que soñamos. Arriba, compañera, no solo por los hijos que nos irán dejando, ni por lo que se diga que ya no importa tanto, sino porque en el fondo recién ahora estamos el uno para el otro.

Hoy te recuerdo, mi amor. Qué lástima. Ya sin cariño. Quizás un rencor sordo transite por mis venas. Es que en la senda optimista de mi vida se cruzó la sombra de una mentira. Yo te adoraba. Mi guitarra te cantaba y mi voz te cantaba.

0: Changuito Nieto.
1: Ajá.
0: Canta para el remedio de Quichua y Santiguinos, por favor.
1: Pero cómo no, doncito, aquí va este remedio en Quichua para todos, primerita.

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un día como hoy, 19 de mayo, en el año 1904, Río Gallegos es designada como capital del territorio de Santa Cruz. En 1884 se subdividió la gobernación patagónica en las gobernaciones de Neuquén, Río Negro, Chubut, Santa Cruz y Tierra del Fuego, sobre la base de accidentes naturales. La gobernación de Santa Cruz fue a su vez subdividida en cuatro departamentos: Puerto Deseado, San Julián, Santa Cruz y Río Gallegos, núcleos históricos del poblamiento. La capital provincial de Puerto Santa Cruz fue desplazada por un decreto del 19 de mayo de 1904, convirtiéndose en la capital de Santa Cruz, la ciudad de Río Gallegos.

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perro. 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

Esta tarde te vi. Por la calle caminabas, sin darte cuenta que mis ojos entre el gentío te buscaban. Y anduve tras de ti largo rato, con mis ojos puestos sobre el niño que de la mano llevabas. Y retrocedió el tiempo, retrocedió a las noches en que me amabas, a las noches en que hablábamos sin palabras, solo con amor, con la mirada. Me vi besando tu pelo, tu frente, tu garganta, jugando con el humilde collar que un día te regalara. Y sentí tus manos en las mías, tu aliento, tus besos en mi cara, tu sonrisa feliz. Y sin quererlo, escuché de nuevo esas palabras simples de pareja enamorada. Cuando me diga papá, ay amor, cuando me diga papá, qué dicha grande la mía, con cuánto agradecimiento voy a abrazarte, querida. ¿Cuántas veces me tendrás dando gracias de rodillas, dándole gracias a Dios, al cielo, por tanta dicha? Porque es mi niño el que habla, porque es mi niño el que ríe, porque es mi hijo el que llora. Sí, porque iba a ser mi hijo, y tú serías mi esposa. Qué hermosas hubieran sido para los tres las mañanas. Hubiéramos correteado jugueteando por la casa y habríamos roto cosas mientras mamá mientras mamá nos retaba. Hoy ha pasado ese tiempo. Otro tiempo nos separa y es otro niño ese niño que de la mano llevabas. Ya no eres esa mujer de la orgullosa elegancia. Ya no eres esa muchacha que de mi brazo paseara con la sonrisa feliz y la frente levantada. Hay tristeza en tu semblante, hay vejez en tu mirada. Y yo tampoco soy el mismo. Mi juventud ya se ha muerto. Está marchita mi cara, marchita del sufrimiento que la soledad depara. Esta tarde te vi. Cuánto dolor en mi pecho. ¡Cuántas ganas de gritar este grito que ahora siento! ¡Cuántas ganas de romper el transcurrir del tiempo! ¡De detener los relojes para no seguir sufriendo! ¡Cuántas ganas de gritar la verdad que estoy viviendo! ¡Porque es mentira que vivo! ¡Porque hace mucho estoy muerto! ¡Porque no tengo ni hogar, ni esposa, ni el niño mío! Porque en el calor del mundo mi ser se muere de frío. Porque nada puede ser. Porque ha sido un sueño mío. Ya no volverán las noches en que rondaban los trinos de mil zorzales cantándole a nuestro niño. Ese niño que en mi pecho solamente había nacido. Es por eso que esta noche, en mi cuarto de soltero, quiero arrojar este llanto. Quiero gritar lo que siento. Quiero culpar a la vida por todo este sufrimiento. Porque no fue culpa mía. Y Dios sabe que no miento. Quiero gritar mi verdad. Que nunca feliz he sido. Que me perdone la vida si soy mal agradecido. Que me perdone mi Dios por lo que ahora le pido. Quiero morirme esta noche. Total, total no tiene sentido el que yo siga viviendo si hace mucho que no vivo. Déjame, Señor, morir. Es todo lo que te pido para cunar en mi sueño, para cunar en mi sueño al hijo que no he tenido.

0: Patilla.
1: ¿Ah?
0: ¿Para dónde vas?
1: Y para San Esteban. ¿Y Torres?
0: Ahí viene Torres con Alito.
1: ¡Con Alito!
2: ¡Vamos!
0: ¡Que vengas escondido!

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1: Hoy, en este sexto día de la novena, vamos a pedir por la paz en el mundo, para que las personas sean humildes, para pedir perdón y misericordiosos, para perdonar como fuentes para alcanzar la paz interior. El otoño del año 1392, en que fue asesinado el esposo de Rita, fue duro en extremo. Ante este hecho, la naturaleza se revela, pero Rita hizo callar la naturaleza para que hablara la gracia y actuara el amor. Si el mejor sacrificio que podemos ofrecer a Dios es nuestra paz y concordia fraternas, la reacción de Rita frente a los asesinos de su marido no podía ser otra que la de Cristo en la cruz. Padre, perdónalos, porque no saben lo que hacen. En caso contrario, ¿cómo iba a recibir ella el perdón del Padre si no estaba dispuesta a perdonar al prójimo, hijo de Dios? Las manos extendidas al hermano para ofrecerle el perdón y las manos elevadas al Padre para suplicar su misericordia son las mismas manos, las de un hijo de Dios y un hermano de los hombres. Ejemplo de este amor indivisible es Cristo en la cruz, elevado sobre el cielo y la tierra. Su cuerpo en vertical es como una flecha de amor lanzada al corazón del Padre. Sus brazos abiertos y horizontales parecen querer abrazar a todos los hombres, sus hermanos. El corazón es la casa del hombre interior. La puerta de esta casa puede abrirse al amor y al odio, a la bondad y a la maldad, al perdón y al rencor. Rita, imitadora perfecta de Cristo, abrió las puertas de su corazón al amor, a la bondad y al perdón. Vamos a orar ahora brevemente en silencio.

Señor Jesucristo, Cordero manso y nuestra paz definitiva, que nos enseñas a deponer las armas y a forjar de las espadas, arados y de las lanzas podaderas, llénanos de tu espíritu, para que como Santa Rita sepamos perdonar de corazón a los que nos ofenden y podamos vivir en paz contigo. Por Jesucristo nuestro Señor. Amén. Santa Rita, ruega por nosotros. Nuevamente mañana nos encontraremos para rezar el octavo día de la novena. El séptimo día.

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acento acorrentinao, pilchas gauchas bien plantaos, dos amigos que he ganao en este andar por la vida, que hoy la poca ciencia mía enancada al sentimiento le obsequia este argumento con emoción que desborda a Beto y a Bochín Roglan, amigo de fundamento. Los conocí un día cualquiera, como suceden las cosas, como en gajito que brota ya floreció la amistad. Fue sentarse y conversar de corridas jineteadas, y fue la hacienda baguala el centro de la cuestión. Uno y otro corredor, y fue un hecho la pillada. Un guardamonte, un coleto, arañados por los talares, parecían hacer alardes balanceándose de un gancho. Llegaron unos muchachos y se sumaron al ruedo, y en ese mismo momento, al ver tantas cicatrices, de muy adentro les dije: bienvenidos, compañeros. Se hizo larga la velada, cada uno contó lo suyo. Por eso hoy con tanto orgullo les dejo esta inspiración: a Beto, Alfredo, Simeón, Cochín, Eric, Vitalino, por valiente.

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3: Río Negro. La ciudad de hierro, Sierra Grande, despertó recientemente al turismo de la mano de una singular propuesta. El ingreso de los socavones de una mina que, habiendo suspendido sus tareas de extracción, dispone de todos los elementos que distinguen a la vida del minero y que permiten internarse a más de 70 metros de profundidad en un trekking subterráneo por galerías, zonas inundadas y viejos derrumbes equipados con la indumentaria característica de la actividad. Playas Doradas es un balneario de extensas playas con arenas únicas en su tipo en el país, con reflejos blanco-dorados por el efecto de la luz. La villa turística está en pleno desarrollo, ofreciendo una variada propuesta de alojamiento y gastronomía a base de productos de mar. Estas playas inician el camino hacia una serie de playas que se suceden hacia el sur y que son óptimas para la realización de actividades submarinas y la recolección de mariscos.
4: Un día como hoy, 19 de mayo, en el año 1904, Río Gallegos es designada como capital del territorio de Santa Cruz. En 1884 se subdividió la gobernación patagónica en las gobernaciones de Neuquén, Río Negro, Chubut, Santa Cruz y Tierra del Fuego, sobre la base de accidentes naturales. La gobernación de Santa Cruz fue a su vez subdividida en cuatro departamentos: Puerto Deseado, San Julián, Santa Cruz y Río Gallegos, núcleos históricos del poblamiento. La capital provincial de Puerto Santa Cruz fue desplazada por un decreto del 19 de mayo de 1904, convirtiéndose en la capital de Santa Cruz, la ciudad de Río Gallegos.

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2: Un día como hoy, 19 de mayo, en el año 1904, Río Gallegos es designada como capital del territorio de Santa Cruz. En 1884 se subdividió la gobernación patagónica en las gobernaciones de Neuquén, Río Negro, Chubut, Santa Cruz y Tierra del Fuego, sobre la base de accidentes naturales. La gobernación de Santa Cruz fue a su vez subdividida en cuatro departamentos: Puerto Deseado, San Julián, Santa Cruz y Río Gallegos, núcleos históricos del poblamiento. La capital provincial de Puerto Santa Cruz fue desplazada por un decreto del 19 de mayo de 1904, convirtiéndose en la capital de Santa Cruz, la ciudad de Río Gallegos.
3: Hoy, 19 de mayo, leemos en el santoral de la iglesia el nombre de un santo del siglo XIII, llamado San Pedro Celestino. Este hombre pasó a la historia no solo por su santidad de vida, sino también porque fue papa y renunció al papado. En la historia de la iglesia es conocido como el papa que renunció al cargo, al puesto de papa. Nació en 1215 en la región de los Abruzzo, en Italia. Familia humilde, padres campesinos. Eran 12 hermanos y Pedro era el undécimo o el penúltimo de los 12. El nombre era Pedro de Morrone. A los 20 años abrazó la vida religiosa. Era un amante del silencio, del retiro. Inicialmente entró en la orden de los benedictinos, pero al poco tiempo decidió vivir como ermitaño, solo. Un monje ermitaño, apartado, en una cueva. Y allí empezar una nueva experiencia religiosa, de retiro, de silencio, de oración, de penitencia. Su fama fue creciendo cada vez más, de modo que las personas empezaban a frecuentarlo y a buscar consejo, iban a hablar con él, iban a buscar dirección espiritual. Él ya era sacerdote, se ordenó sacerdote en Roma. Pero, además de sacerdote, era ermitaño. Y decidió fundar él una orden religiosa. Porque además, claro, ya era conocido, muchos lo frecuentaban, y algunos querían seguir sus pasos, tener esa misma vida ermitaña, con lo cual se le ocurrió a Pedro de Morrone iniciar una fundación, y fundó una orden de ermitaños llamada los Hermanos del Espíritu Santo, más conocida como los Celestinos, orden que luego se disolvió, o mejor dicho, se asoció a los Benedictinos. Y estaban, bueno, en unos cuantos lugares esparcidos, siempre buscaban los montes, los lugares más alejados. Era un hombre conocido, un hombre famoso, su popularidad era cada vez mayor, tenía fama de santidad realmente. Y entonces, en el año 1294, tenía casi 80 años, Pedro de Morrone, se enteró, le llegó la noticia de que había sido elegido Papa de la Iglesia. 11 fueron los cardenales electores del nuevo Papa, 11. Estuvieron más de 2 años para elegir Papa, no se ponían de acuerdo por cuestiones políticas, y que también las hay dentro de la Iglesia un poco, y por cuestiones de pujas, de familias. Había 2 familias que disputaban también los cargos en esa época. Bueno, por estos temas de pujas o de internas o de política es que no se ponían de acuerdo para elegir Papa. Más de 2 años sin Papa la Iglesia. Y de hecho, Pedro de Morrone advirtió, mediante una profecía que hizo llegar a los oídos de los cardenales, que si no elegían prontamente un papa, vendría un castigo de Dios, un castigo divino, a causa de esta indefinición o de dejar a la Iglesia sin su cabeza visible. Bueno, pasaron entonces 27 meses con sede vacante, luego de lo cual fue nombrado Papa Pedro de Morrone. Cuando le avisaron, mucho no le gustó la idea, porque él quería ser monje, ermitaño, o sea, una vida de retiro, y no ponerse a gobernar, máxime en un ambiente, en una situación en donde hay a veces también, bueno, estas contiendas políticas o pujas o luchas por el poder. Él no se veía muy apto para eso. Pero bueno, finalmente aceptó. Fue ordenado Papa y nombrado Papa en la Catedral de L'Aquila, en los Abruzzo. Y cuando tenía que ir al Vaticano para asumir la sede de Papa, no quiso ir al Vaticano, no fue a Roma, se fue a Nápoles, o sea, trasladó la curia vaticana a Nápoles, quiso un lugar distinto, o sea, quiso un lugar más tranquilo, más alejado de estas problemáticas de gobierno o de estas intrigas, eligió Nápoles. Ya eso, digamos, fue raro, no cayó muy bien a algunos, con lo cual allí se instaló. Olvidé decir que el viaje del Áquila hasta Nápoles, un viajecito importante, lo hizo en burro, montado sobre un burro, quizás emulando la entrada en burro de Jesús a la ciudad santa de Jerusalén. Bueno, y allí estuvo como papa. Realmente se le hizo muy difícil ejercer el papado, gobernar. No tenía fuerzas, ya casi 80 años, no tenía capacidad para el gobierno o para lidiar o luchar con la maldad de las personas. Y de hecho, cuando renunció, estuvo 5 meses de papa, de julio a diciembre del año 1292. Cuando renunció, escribió la fórmula de renuncia y dijo: renuncio o abdico por falta de fuerzas, pero también a causa de la maldad de las personas. O sea, no tenía muchos pelos en la lengua, ¿no? Claro, no era un hombre para el gobierno, no era un hombre tampoco para lo diplomático, para la diplomacia. Lo suyo era la vida monacal, el silencio, la oración, el retiro. Bien, abdicó al papado, regresó al monte, a su cueva, a su celda de ermitaño. Pero claro, la gente iba, ya imagínense, su fama era enorme, porque ya era famoso antes de ser papa, ahora lo era más. Para colmo, muchos veían la abdicación o la renuncia de este hombre, lo veían como un acto de gran humildad, alguien que renunció al poder. Así que muchos iban a verlo, querían tener contacto con este santo. Olvidé decir que cuando lo eligieron papa, se puso el nombre de Pío V. En la historia de la Iglesia aparece con este nombre, ¿no? El Papa San Celestino V. Bueno, surgió un nuevo papa, nombraron a un nuevo papa llamado Bonifacio VIII. Y este, viendo que Celestino V tenía muchos adeptos aún, muchos discípulos, muchos que lo frecuentaban, quizás muchos también que le pedía que volviera al papado, este Bonifacio medio como que se asustó de que se produjera un cisma en la Iglesia o una división, que las personas siguieran a dos papas distintos, al actual y al que renunció. Entonces tuvo miedo, digamos, asustó, quizás también temió por la pérdida de su cargo o de su puesto como papa, y es por eso que lo hizo poner en la cárcel. El papa reinante, Bonifacio VIII, a Celestino V. Y estuvo 2 años en la cárcel. San Celestino V murió en la cárcel en el año 1296. Cuánta cruz, ¿no? Cuánto dolor. A veces uno se imagina la vida del santo como una vida tranquila, rodeada de paz, de tranquilidad, como un lecho de rosas, y realmente no es así, ¿no? Este santo nos enseña, entre otras cosas, que hay que ser humildes, ¿no? Su renuncia fue un acto de humildad, ciertamente. No tenía apego al poder, no era un desaforado por el poder. Al contrario, cuando vio que él no podía cumplir con el cargo o con el encargo, abdicó, renunció en un gran acto de humildad. Tampoco tenía fuerzas, ya era un anciano. Bueno, aprendamos entonces la humildad de San Celestino V. Les doy la bendición de Dios, que es Padre, Hijo y Espíritu Santo. Amén. San Celestino V, Papa, ruega por nosotros.
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No traiciones ni mentiras, ni frías especulaciones. 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
3: Hoy, en este sexto día de la novena, vamos a pedir por la paz en el mundo, para que las personas sean humildes, para pedir perdón y misericordiosos, para perdonar como fuentes, para alcanzar la paz interior. El otoño del año 1392, en que fue asesinado el esposo de Rita, fue duro en extremo. Ante este hecho, la naturaleza se revela, pero Rita hizo callar la naturaleza para que hablara la gracia y actuara el amor. Si el mejor sacrificio que podemos ofrecer a Dios es nuestra paz y concordia fraternas, la reacción de Rita frente a los asesinos de su marido no podía ser otra que la de Cristo en la cruz. Padre, perdónalos, porque no saben lo que hacen. En caso contrario, ¿cómo iba a recibir ella el perdón del Padre si no estaba dispuesta a perdonar al prójimo, hijo de Dios? Las manos extendidas al hermano para ofrecerle el perdón y las manos elevadas al Padre para suplicar su misericordia son las mismas manos, las de un hijo de Dios y un hermano de los hombres. Ejemplo de este amor indivisible es Cristo en la cruz, elevado sobre el cielo y la tierra. Su cuerpo en vertical es como una flecha de amor lanzada al corazón del Padre. Sus brazos abiertos y horizontales parecen querer abrazar a todos los hombres, sus hermanos. El corazón es la casa del hombre interior. La puerta de esta casa puede abrirse al amor y al odio, a la bondad y a la maldad, al perdón y al rencor. Rita, imitadora perfecta de Cristo, abrió las puertas de su corazón al amor, a la bondad y al perdón. Vamos a orar ahora brevemente en silencio.

Señor Jesucristo, Cordero manso y nuestra paz definitiva, que nos enseñas a deponer las armas y a forjar de las espadas arados y de las lanzas podaderas, llénanos de tu espíritu, para que como Santa Rita sepamos perdonar de corazón a los que nos ofenden y podamos vivir en paz contigo. Por Jesucristo nuestro Señor. Amén. Santa Rita, ruega por nosotros. Nuevamente mañana nos encontraremos para rezar el octavo día de la novena. Hermoso.

carcinoma. Muy buenos días a los oyentes de Bien Argentina Digital. ¿Estaban esperando por su provista? Bueno, aquí está entonces la que le va a dar la provista, la que les va a atender en esta esta radio, ahora Bien Argentina Digital, ¿no? Ya no es más 96.9. Quizás le esté recordando porque ahora prontito la semana que viene no, sino que el próximo 25 de mayo FM Bien Argentina, cuando nació como FM, había nacido en un día 25 de mayo. Entonces cumpliríamos años siguiendo esa misma línea, ya no como FM, sino como Bien Argentina Digital. Bueno, que el Señor nos bendiga, nos proteja, haga resplandecer su rostro sobre nosotros y nos conceda su favor y la paz. Y aquí estamos, o aquí estoy, para acompañarlos en este, podemos decir, bueno, segmento de la mañana, parte de la mañana, con toda la música argentina, con nuestra música, la más linda del mundo. Bueno, y vamos a agradecer que están con nosotros compartiendo este momento, ayudándonos a difundir esta música tan linda. 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
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Y también con la música, ¿sí? Bueno, hoy hace mucho, mucho frío, la temperatura está bajita y como comienza el frío es un tema, ¿no? Para que nos dé el tema para escuchar algunos de los temas que podemos preparar, Y donde hace frío es en la Patagonia, seguramente. Así que vamos a poner Canto para alejar el frío de Rubén Patagonia.

se pinta el cielo de negros nubarrones y suelta su carga de delicados copos. Entonces nace Shellnam, un canto para alejar el frío. 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

No sé si nos sacamos el frío, este canto para alejar el frío, por lo menos si lo alejamos, parece que por ahí no, 3 grados marca el termómetro de acá de la radio, No sé si estará haciendo lo mismo, mi teléfono, ¿no? Porque a veces pasa que el teléfono hay, con el teléfono hay una diferencia, pero no, todavía también dice 3 grados de temperatura. Y parece que hoy la sensación térmica es de 4, bueno, por lo menos un gradito más. Bueno, parece que va a cambiar dentro de un ratito la temperatura, va a ser de 5 grados, ¿sí? Y va a ir en ascenso, por lo menos, en ascenso hasta las 5 de la tarde, que parece que va a ser 17 grados, pero por ahí se estira un poquito más, porque yo tengo como máxima 19 y acá después tengo que a las 17 va a ser, ah no, a las 15 va a ser 18, tengo, y si a lo mejor hay un gradito más de sensación térmica, por ahí se siente un poquito más, más benevolente, digamos, la temperatura, Bueno. Vamos a dar ahora las efemérides de este día y después de eso vamos a ir con todo lo que sigue. También hoy tengo días más largos, así que por ahí les puedo pasar algún que otro tema más. Bueno, pidan, también pidan, llamen y pidan. Bueno, 19 de mayo de 1946 nace Jorge Alberto Soccodato, en la localidad de 9 de Julio, provincia de Buenos Aires, de profesión payador, cantor, músico, guitarrista y compositor. También animador en espectáculos de jineteada. Siendo de una familia humilde, al finalizar el sexto grado tuvo que ayudar al sostén del hogar, que ya el canto se iba adueñando de él. A los 13 años comenzó improvisando cuartetas mal rimadas. En esta época estaba en su apogeo un payador nuevejuliense que supo tallar entre los buenos, pero de breve trayectoria profesional, Juan Pedro Carrizo, quien se constituyó en su maestro. Al poco tiempo ya improvisaba de corrido y tiene oportunidad de presenciar por primera vez una payada de contrapunto, el propio Carrizo y Carlos Molina en el 61 en el Club Independiente de 9 de Julio. Era por 1965, cruzando huella, conoció al indio Juan Carlos Vares, payador de gran capacidad y reconocido en todo el Río de la Plata, quien le propone cantar juntos y así andan Vares Soccodato de pulpería, de pueblo en pueblo, de jineteada en jineteada. La primera payada en tierra charrúa lo realizó ese mismo año en el Refugio Oriental con Gabino Sosa, pero la prueba de fuego le viene con el Pampa Barrientos, dueño de un lirismo y vuelo poético muy valioso. Horacio Guaraní y el Indio Vares llevan en 1968 el canto payadoril a la provincia de Tucumán, Monteros a la Patria, un gran festival por aquel entonces, que graban un disco larga duración titulado Milongas y Payadas, en el que colaboran Claudio Moreno en canto y Rafael Bueno en floreos. En 1970 se desvincula la dupla Vares-Soccodato. En octubre del 88, en el Certamen Internacional de Payadores, el Indio Vares obtiene el primer lugar y Soccodato el segundo. Entre sus obras, Décimas para un campeón, El rostro del diablo, La espuela de jinetear, La guitarra de Víctor, La muerte de un reservau, Por un pañuelo de Juan, Póstumas a los tucutucu, entre otros temas. Bueno, de los temas que yo encontré aquí en la lista, encontré tres, uno más largo que el otro. Bueno, este de Juan Carlos Vares y Jorge Alberto Soccodato, que es una milonga, es el más cortito que encontré. Bueno, los dejo con esta payada, o esta milonga, mejor dicho, sí, es una milonga seguramente payadoril, y después vienen ya las rotativas. En el que colaboran Claudio Moreno en canto y Rafael Bueno en floreos. En 1970 se desvincula la dupla Vares-Soccodato. En octubre del 88, en el Certamen Internacional de Payadores, el Indio Vares obtiene el primer lugar y Soccodato el segundo. Entre sus obras, Décimas para un campeón, El rostro del diablo, La espuela de jinetear, La guitarra de Víctor, La muerte de un reservau, Por un pañuelo de Juan, Póstumas a los tucutucu,

Bueno, este de Juan Carlos Vares y Jorge Alberto Soccodato, que es una milonga, es el más cortito que encontré. Bueno, los dejo con esta payada, o esta milonga, mejor dicho, sí, es una milonga seguramente payadoril, y después vienen ya las rotativas.

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0: y se tiraron con flores, estos payadores, bueno, y pudieron responderse, así que este contrapunto, en realidad esta milonga de contrapunto, bueno, se han tirado con todo, pero se han también podido responder, bueno, así que así ha pasado este momento de las efemérides de este día. Y ahora nos vamos, como les dije yo, a las rotativas de esta hora, ya siendo las 9:06.
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0: 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perpetua, así que bueno, y la plaza de la ciudad es hermosa, tienen todos también los servicios por allí, es la verdad que muy muy linda de visitar, muy pintoresca, bueno, si no tienen Esquina, tienen otros lugares, tienen por ahí paseos a la ciudad autónoma a ver alguna obra de teatro y a cenar, por ejemplo, una obra que se llama Casual con Carlos Veloso, Diego Gentile, Malena Ginsburg, Mica 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Bueno, lindo para ir. Bueno, muy, muy lindo lugares para poder ir y disfrutar. Bueno, yo los invito también a que, bueno, se unan, pongan algo en el grupo de amigos de Bien Argentina, en el 579201, o no sé, que llamen y me digan, Mónica, tengo ganas de escuchar tal o cual canción o tal o cual tema. Bueno, así que seguimos con este almacén de ramos generales y los lugares de Argentina que a los que podemos ir.
2: Salta, mucho más que linda, cautivante. Salta se lleva todos los elogios, dueño de una historia ancha y profunda, de un clima apacible y una geografía maravillosa. Salta permite disfrutar diferentes tipos de turismo. Su nombre proviene de Aymara, un idioma regional, y tiene muchos significados como el Sayata, lugar de la piedra, Sita, lugar de descanso, y Sacta, muy bonito. Su población, estimada por encima de los 800.000 habitantes, tiene rasgos peculiares entre los que la hospitalidad y cordialidad tienen que ser realmente comentados. Los circuitos turísticos que ofrecen resultan por demás ricos y recrean una alternativa altamente atractiva para sus visitantes. El circuito sureste incluye 348 kilómetros y toma 6 horas de recorrido. Arribará a Parque Nacional El Rey y luego se encontrará con la ciudad de Metán, bella y cautivante. A 14 kilómetros se ubica la posta de Yatasto, lugar donde se reunieron los generales San Martín y Belgrano, hoy declarado Monumento Histórico Nacional. Siguiendo la misma ruta, se llega a Rosario de la Frontera, célebre por su producción agrícola, especialmente de legumbres. Pero hay más. A 7 kilómetros hay un magnífico centro termal, cuya fama trascendió nuestra frontera. Salta, linda y buena como su gente.

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1: Juan 17, del 1 al 11, glorificado. Aparece el término levantó. Escuché alguna vez que uno, en definitiva, tiene el tamaño de los rivales que elige. Como somos dueños de nuestras reacciones y de nuestras actitudes, nos hace comprender que el primer esfuerzo que uno tiene que trabajar es el de uno mismo. Uno es el que debe desarrollar el tolerar, al mismo tiempo, y por sobre todo, tiene que trabajar su propio carácter. Y aparece el término enviado. Ser maduro es discernir qué es bueno para mi alimento espiritual. Hay cosas que pueden ser entretenidas, pero que no me alimentan. Y es importante madurar en la vida espiritual, poder comprender qué me hace bien y qué me hace mal. Tampoco es bueno caer en una dependencia espiritual, donde espero que el cura o el pastor me estén diciendo todo el tiempo qué está bien y qué está mal. Es importante trabajar los sentidos espirituales. Y por último, contigo. Einstein decía, Dios no juega a los dados, porque todo tiene un orden y también todo tiene un proceso en la vida. Cuando le comentaron a Woody Allen, cuando le contaron de esta frase de Einstein, dijo, yo no diría que juega a los dados, más bien diría que juega a las escondidas. Por eso en este tiempo de preparación a Pentecostés, pedirle a Dios el don de ciencia, para poder verlo en tu vida, comprender por dónde va tu historia de vida. Te bendiga Dios Todopoderoso, Padre, Hijo y Espíritu Santo. Hasta el cielo no paramos y algo bueno está por venir.

0: Y no me fui a ningún lado, acá estoy, Y bueno, ahora en este momento vamos a hacer las efemérides de el chamamé, Hoy había pocas efemérides de el folclore. Y en las del chamamé tengo que en un día como el de hoy, en 1895, nace en Corrientes Ramón Mambrín, acordeonista y compositor. También tengo que en un día como el de hoy, en 1912, nace en Paraguay, Eladio Martínez, cantante, autor y compositor. Lo voy a tener en cuenta para pasarlo en el momento las sugerencias de Eduardo Latino, porque a él le gustaba mucho la cultura paraguaya y le gustaba mucho lo que era la música paraguaya también. En 1913 nace en Posada Misiones Jacinto Corona, bandoneonista, arreglador, autor y compositor. Y en 1930 nace en el paraje Cabí Arroyo, departamento Concepción Corrientes, Pedrito Montenegro, acordeonista y compositor. Y por último, me quedó esta, 2004, fallece en Santa Fe Rubén Durán, pianista y compositor. Bueno, por lo menos de Pedrito Montenegro y primeramente, antes que nada, Ramón Mambrín, tenemos música para pasar, Así que vamos a ilustrar esta efeméride correntina o chamamecera, mejor dicho, porque no solamente esta efeméride corresponde, sí, a los del chamamé, sí, pero también podemos pasar música de todo lo que es el noreste argentino, Y ya que también hablamos de los viajes a Esquina, bueno, también entra, que queda al sur de la provincia de Corrientes, Bueno, vamos con Mambrín, ¿sí? Se llama Los Veteranos de Mambrín, este conjunto, Y primero vamos a escuchar el trompo, luego vamos a escuchar el boyerito y después voy a poner algún tema de Pedro Montenegro. Dedicado para mi mamá, primero de todo, también para Carlitos Godoy, para su familia.
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0: Y le he agregado entonces los temas de Pedrito Montenegro, que a los que ya había puesto, que eran los veteranos de Mambrín, sí, había puesto el trompo y el bollerito, y bueno, le agregué Rosa Aidé y el campiriño, a ambos dos de estos últimos de Pedrito Montenegro, bueno, ya se nos viene otra rotativa porque son las 9:30, así que continuamos con ellas.
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0: 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Bueno, seguimos con este almacén de ramos generales y lo que viene ahora.

Y yo les dije que continuamos con la música, ¿eh? Así que, y antes también le había dicho que las efemérides chamameceras, porque justamente tengo una página que son las efemérides chamameceras que siempre abro, ¿eh? Pero que a veces digo, bueno, a ver, nos vamos para el noroeste y vamos a escuchar, bueno, algunos chamamés, alguna música de Misiones, alguna música de por ahí de Entre Ríos, ¿eh? Y bueno, y a veces también compartimos con chamamecitos o chamameceras de por allí de Chaco, por allí de Santa Fe, ¿eh? Porque también es una zona que está entre los ríos, está a la vera del río Paraná, por lo menos, y que comparten los gustos, sí, las preferencias del tipo de música con el noroeste, no, con el noreste argentino, ¿eh? Bueno, así que por acá tengo para agregar a los hermanos Cuestas en coplas felicianeras y Alberto Merlo, el rebenque plateado. Bueno, Alberto Merlo lo puse porque en realidad es un clásico, ¿eh? Pero bueno, más que nada quería escuchar algo de los hermanos Cuestas, ¿eh? Y así que se me pasó, iba a poner algo de los hermanos Cuesta, ¿eh? Pero bueno, ya que mencioné a Alberto Merlo, bueno, vamos también con Alberto Merlo.

Y en un ratito que nos queda de tiempo antes de hacer el bloquecito recordando las dos orillas, vamos a escuchar algunos clásicos, ¿eh? Bueno, un clásico como Tucu Tucu, por ejemplo, para Lilos, ¿eh? El huérfano, un vals de Pardo Castro, ¿eh? Vamos con este y algún que otro tema más de esta línea así, bien tradicional, ¿eh? También como para festejar estas fiestas mayas, ¿eh? Que estamos viviendo en este momento hasta que llegue el 25. Bueno, entonces vamos con los Tucu Tucu por ahora. Dedicado para Lilos.

Y después de este rincón de clásicos, ahora sí vamos a escuchar, vamos a comenzar con este recuerdo del programa de Las Dos Orillas, programa que conducía nuestro amigo Antonio Cito junto con su señora Teresita Almeida. Ojalá esté escuchando, Teresita. Bueno, vamos con Doña Soledad, Alfredo Zitarrosa.

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1: Y hoy tenemos a los olimareños, ¿eh? No porque tenga una fecha, digamos, que ha salido en efemérides, sino porque, bueno, tuve ganas de escuchar olimareños, y abrir su semblanza, de tanto en tanto vamos conociendo un poco a grupos como este, olimareños, que también marcó toda una época, es un clásico de los de la gente vecina nuestra, ¿no? Que hay una comunidad bastante grande aquí en Argentina, en la comunidad de uruguaya, sí, y que, bueno, de tanto en tanto Teresita nos pide algo, Bueno, los olimareños fue un dúo formado por José Luis Pepe Guerra y Braulio López en 1962. Su nombre se debió al lugar de nacimiento de sus miembros, la ciudad de 33, a orillas del río Olimar. Formaron parte de los músicos de proyección folclórica de la década del 60, transformándose en uno de sus principales protagonistas. Fueron identificados como parte de la movida conocida con el rótulo de canto de protesta, impulsado en los festivales de la canción protesta que se dieron en Cuba. Las letras de sus canciones pertenecían en gran parte a Víctor Lima, muy influyente en los inicios del dúo, y Rubén Lena, mentor, letrista y personalidad de gran influencia hasta su fallecimiento el 28 de octubre del 95, y supieron transmitir el sentimiento y el pensamiento de la gente común, primero de contextos rurales y luego también urbanos, alcanzando altos niveles de identificación y popularidad a nivel nacional e internacional. Bueno, así que vamos a escuchar de los olimareños y dedicado para Teresita Almeida, Angelitos Negros.
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0: 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Y así ha terminado este rinconcito de la otra orilla con esto, este tema, Los Angelitos Negros, muy clásico, un tema muy clásico y que la verdad que hace un montón que yo no los escuchaba, es más, porque folclore se escucha muy poco en nuestros medios, hay que poner más música, me parece, y dejar un poco la tele de lado, En la tele puede escuchar muchos programas, inclusive los de las radios, en las radios, no sé, esas que por ahí uno agarraba la radio, apagaba la tele y prendía la radio y ponía, sintonizaba la radio allí en el aparato de radio con su AM preferida. Bueno, puede ahora quizás sintonizarla, pero en la tele o sintonizarlo en su teléfono. Todos ahora tienen su señal, tienen su APK, que son las aplicaciones de radio, ¿sí? Igual que esta, Bien Argentina Digital, que transmitimos todo el día nuestro folclore nacional, Algo sí también del folclore internacional, y algo de, por supuesto, incluye el tango, durante nuestra programación hay de todo, hay de todo. Por eso es que puede escuchar. Bueno, y con esos angelitos negros nos vamos a las rotativas o a los a lo que viene ahora, que son sí las rotativas y después luego vienen los comunicados.
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2: 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De un día ahí a San Pedro, Y conocer o recorrer todo eso, más si está el solcito lindo como el de hoy, ¿no? Como el de ayer, ¿sí? Fresco, pero lindo, Lindo porque está bien, bien soleado, Bueno, así que vamos a seguir ahora con los que nos proponen estas rotativas, las efemérides del 19 de mayo y luego con lo que nos quieren decir las chicas de Fantasía Visual.
3: Un día como hoy, 19 de mayo, en el año 1904, Río Gallegos es designada como capital del territorio de Santa Cruz. En 1884 se subdividió la gobernación patagónica en las gobernaciones de Neuquén, Río Negro, Chubut, Santa Cruz y Tierra del Fuego, sobre la base de accidentes naturales. La gobernación de Santa Cruz fue a su vez subdividida en cuatro departamentos: Puerto Deseado, San Julián, Santa Cruz y Río Gallegos, núcleos históricos del poblamiento. La capital provincial de Puerto Santa Cruz fue desplazada por un decreto del 19 de mayo de 1904, convirtiéndose en la capital de Santa Cruz, la ciudad de Río Gallegos.
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0: Y hablando del grupo de Bien Argentina Digital, bueno, del grupo de amigos de Bien Argentina, bueno, le voy a mandar un saludo a mi mamá, que ya mandó sus mensajes, por supuesto, sus bendiciones para este día. Y también le gustó mucho la música de Pedrito Montenegro, que dice que hacía muchísimo, que bueno, que no lo escuchaba, que le gustaba mucho, o sea, le recordaba muchas cosas en realidad, la escuchar la música de Pedrito Montenegro, ¿eh? Bueno, mejor así, ¿eh? Bueno, vamos ahora con los comunicados que todas las mañanas, sí, estos servicios que les alcanzo, la información necrológica, las farmacias que están de turno para este día, ¿eh? Y las farmacias que están de turno son, no, vamos primero con la información necrológica, ¿eh? Como siempre, me quedé con la farmacia de turno. Bueno, esta información que proviene de la oficina funeraria de la Cooperativa Eléctrica de Luján da cuenta del fallecimiento de Hugo Anastasio López, que falleció el día de ayer, 18 de mayo, a la edad de 77 años. Estaba domiciliado en Luján sin velatorio y, bueno, sus restos, bueno, inhumados por estas horas, 10 y 10, dice el horario que es en este momento. El día de hoy en el cementerio Parque Los Pinos. El fallecimiento de Mónica Beatriz Iglesias, que falleció el día de ayer, 18 de mayo, a la edad de 59 años, estaba domiciliada en Luján y, bueno, su velatorio, dice, en sala número 1, a partir de las 9 de la mañana, o sea que hace más o menos una hora, y la inhumación de sus restos el día de hoy, 19 de mayo a las 11:10 en el cementerio Parque Los Pinos. El fallecimiento de Román Rafael Monzón, que falleció el día de ayer, 18 de mayo, a la edad de 81 años, estaba domiciliado en Luján sin velatorio y sus restos van a ser sepultados el día de hoy a las 12:10 en el cementerio municipal. Por último, el fallecimiento de Enrique José Garay, que falleció el día de ayer, 18 de mayo, a la edad de 63 años, estaba domiciliado en Torres sin velatorio y, bueno, sus restos van a ser cremados en el Jardín de Paso Oeste y todavía no están confirmados ni el día ni la hora. Bueno, esto fue el informativo necrológico entonces que recibimos todas las mañanas desde la oficina funeraria de la Cooperativa Eléctrica de Luján. Para estas personas fallecidas, que sus restos descansen en paz, que brille para ellas la luz que no tiene fin. Y para todos sus familiares y amigos que reciban el consuelo que solo Dios les puede dar, ¿eh? Y desde aquí, desde la radio, por supuesto que les mandamos nuestro más sentido pésame. Bueno, vamos ahora a dar las farmacias que están de turno, ¿eh? En el día de hoy, por si acaso llega a necesitarlos. La farmacia Cosentino, que está ubicada en Constitución 2204. El teléfono de línea de la farmacia Cosentino es el 429529. La farmacia Mitre, que está ubicada en Mitre y Mariano Moreno, ¿eh? El teléfono de línea es el 424090. La farmacia Roncoroni, que está ubicada así como en diagonal, ¿no? Con lo de Lilos, ¿eh? Lilos está en Doctor Muñiz, entre Colón, Italia, casi esquina Italia. Y la farmacia Roncoroni está en Doctor Muñiz 355, entre Italia y Rivadavia, ¿eh? Más cerquita de la calle Italia, ¿eh? Bueno, 43 46 56, el teléfono de línea de la farmacia Roncoroni. En Pueblo Nuevo, la farmacia Dañino, que está ubicada en Tropero Moreira 1190, Tropero Moreira 1190, Pueblo Nuevo, y el teléfono de línea es el 49 46 94. Bueno, hasta aquí entonces las farmacias que están de turno y seguimos con los comunicados, ¿eh? Hoy es martes, capaz que hay más comunicados, a lo mejor un poquito más, ¿eh? Porque los lunes no generan tantos comunicados desde la municipalidad de Luján. Y bueno, por ejemplo, ayer, los días lunes, se reúne el Honorable Consejo Deliberante y ayer, que tuvieron su sesión ordinaria número 7 y se llevará a cabo el lunes en el recinto, resultó aprobado el ingreso de los siguientes proyectos de ordenanzas: la adhesión a la Ley Nacional 27.671 de capacitación en la cuestión de las Islas Malvinas para todas las personas que se desempeñan en la función pública; procedimiento administrativo de protección y asistencia al consumidor sobre endeudado, destinado a consumidores y usuarios que atraviesan una situación de imposibilidad o grave dificultad para afrontar deudas, afectándose de manera directa el acceso a bienes y servicios esenciales; adhesión por parte de la Municipalidad de Luján a los términos de la Ley número 26.651, estableciendo la obligatoriedad del uso, exhibición y difusión del mapa bicontinental de la República Argentina en todo el ámbito de la administración pública municipal. ¿Qué será esto? Dice, los mismos serán trabajados en las correspondientes comisiones. También el cuerpo deliberativo aprobó las resoluciones: declarar de interés cultural y municipal el libro infantil Caballo Multicolor de Todos los Sueños, creado por el niño Benicio Canteros Domínguez y escrito e ilustrado junto a su madre Natalie Lilian Cantero por unanimidad. Qué lindo, qué lindo este libro, debe ser muy lindo, ya un niño que hace un libro de cuentos y su madre se lo ilustra. Declarar de interés municipal la Feria de Educación, Arte, Ciencias y Tecnología a desarrollarse en Luján durante el presente ciclo electivo por unanimidad. Solicitar a la Cámara de Diputados el pronto tratamiento y aprobación del proyecto de ley número 1114, denominado Protección y Uso Responsable de Redes Sociales en Niños, Niñas y Adolescentes, por mayoría de Fuerza Patria. Reiterar la resolución que expresó preocupación por la crítica situación financiera del PAMI, por mayoría de Fuerza Patria. Además, resultaron aprobadas las actas de la sesión ordinaria número 6 y la sesión especial número 1. La correspondencia, las comunicaciones del Departamento Ejecutivo, los dictámenes de comisión, los proyectos de comunicación, y se giraron a las comisiones correspondientes las peticiones particulares. Claro, no se tocó nada. Bueno, acá por ahí no corresponde porque es provincial el museo. Habría que ver si algo dice acerca de el museo en la provincia de Buenos Aires. No sé, que ustedes saben que la semana pasada se incendió su biblioteca, y que bueno, parece ser que se malograron bastantes las obras que allí se guardan. Bueno, ojalá que no se haya perdido mucho, que hayan podido proteger muchas obras, que si no es por la inundación, es también ahora por el incendio. Y hace muy poquito que se puso en funciones otra vez la biblioteca del Museo Provincial Enrique Udaondo. Bueno, una lástima realmente. Bueno, por acá dice: capacitar para emprender. Las Heras, Navarros y Las Flores firmaron su adhesión. Bueno, esto es para capacitar, así en la provincia, si siempre se tienen por ahí posibilidades de aprender otras cosas. Bueno, ¿qué más hay? Dice: deportes, abrieron las inscripciones para la Escuela Municipal de Arbitraje. Vieron que todos los años esta escuela se abre. El municipio de Luján informa a la comunidad que se encuentran abiertas las inscripciones para la Escuela Municipal de Arbitraje, una iniciativa que ofrece la posibilidad de capacitarse y formar parte de la Escuela Oficial de Árbitros. Se trata de una capacitación libre y gratuita de 2 años de duración, destinada a personas de ambos sexos a partir de 17 años de edad, con estudios secundarios completos o en curso. Las clases tendrán lugar en las aulas del Instituto Municipal Emilio Miñone y los días de cursada serán los lunes y miércoles de 19 a 22 horas. Los asistentes deberán cumplir con un presentismo obligatorio del 75% y concurrir con útiles de escritura y ropa deportiva no identificada con ningún club en particular, solo se admitirá de la selección nacional. Entre las materias incluidas en la capacitación se cuentan teoría del reglamento oficial, entrenamiento físico específico para el arbitraje, psicología deportiva desde la mirada del árbitro y prácticas de campo que se realizarán en el Polideportivo Municipal. Los contenidos teóricos incluyen las reglas de reglamento oficial, IFAB 2024-2025, lectura corporal y gestual, vocabulario verbal, gestual y corporal, psicología, resolución de conflictos, trabajos en equipo y preparación física específica para árbitros. En cuanto a las prácticas de campo, comprenden diversos ejercicios, señales y posturas, uso del silbato y ubicación en el campo de juego, además de pasantías. El plazo de inscripción vence el 1 de junio. En este sentido, los interesados deberán completar un formulario que está a continuación, que es muy largo, pero puede buscar mayor información en el teléfono 2323-530396. La Escuela Municipal de Arbitraje es una iniciativa de la Dirección de Deportes, dependiente de la Secretaría de Desarrollo Humano. Así que supongo que este teléfono puede derivar de allí también, el 2323-530396. Y si no, bueno, van hasta la Dirección de Deportes o buscan al director de deportes y le preguntan, ¿eh? Bueno, muy bien, entonces, con estas capacitaciones que vieron que siempre dicen el saber no ocupa lugar, ¿eh? Bueno, así hay que hacer, además hace una muy buena gimnasia mental, aprendiendo cosas hace una muy buena gimnasia mental. Bueno, también dice, se encendieron las farolas de la renovada calle San Martín, ¿eh? Qué lindo, ¿eh? Esta farola que yo siempre digo que hay que inaugurar toda esa parte y bajo esas farolas o esos farolitos, bueno, estaría una muy buena imagen, una parejita de tango bailando, ¿eh? Bueno, es el pasado fin de semana se encendieron las nuevas farolas sobre los inicios de la calle San Martín en el marco del proyecto que implica la renovación integral del espacio público bajo criterios de accesibilidad, sostenibilidad y puesta en valor patrimonial. La iniciativa contempla la colocación de 15 farolas por cuadra, equipadas con luminarias de 100 watts cada una, en una primera etapa, es decir, las tareas de abarcaron a las farolas ubicadas sobre la extensión de 200 metros en la calle San Martín entre 9 de julio y Rivadavia. Con tecnología LED de iluminación cálida se realza uno de los puntos más emblemáticos de la ciudad. En las próximas semanas se prevé comenzar con las tareas de soterrado de cables para culminar la tarea de transformar una de las principales arterias comerciales del centro. De esta manera el municipio de Luján continúa avanzando con obras que promueven una ciudad más ordenada, moderna y vistosa, con el objetivo de recuperar espacios públicos de valor histórico y fortalecer la identidad urbana de la comunidad. Bueno, estas farolas, ya les digo, quedarían muy bonitas, ¿sí? una foto muy bonita con parejitas de tango bailando, quedarían muy, muy porteñas, digamos, aunque no seamos porteños, pero bueno, quedaría muy lindo, Bueno, se realizaron nuevas tareas de señalización y demarcación vial. Con el fin de ordenar el tránsito en el distrito y fortalecer la seguridad de la comunidad, el municipio de Luján desarrolló nuevos trabajos de señalización y demarcación vial. En los últimos días se realizaron las siguientes tareas. Instalación de reductores de velocidad entre Colón y Lavalle, Alén y Mitre, 25 de Mayo y Colón. Demarcación de cordones de Barrio Sapiola, El Quinto, El Mirador, Parque Esperanza, Lanusse y El Trébol. Y en las calles Lavalle, 25 de Mayo y la Avenida España. Demarcación de la senda peatonal en el Jardín de Infantes número 920 del barrio El Trébol, demarcación central de reductores frente a la escuela número 8 Yapeyú y pintura del refugio, recambio de carteles en la escuela número 6 de Carlos Kem y entrega de materiales de señalización para el ordenamiento en el ingreso y egreso de la institución, realización de plateas para refugios en la ruta número 5, barrio Lezica y Torresuri y Juan 23, instalación de un semáforo en Constitución y Gamboa, colocación de 10 reductores de asfalto en los barrios Lanús, El Trébol y San Bernardo, colocación de carteles nomencladores en 15 intersecciones del barrio Parque Laza. El plan de señalización y demarcación vial es un proyecto que se ejecuta de manera ininterrumpida desde el año 2019. Tiene como objetivo optimizar el tránsito y favorecer la accesibilidad en el partido de Luján. Bueno, si algo lo puede llegar a faltar por ahí en este plan vial, por ahí, o de lo que es, no sé si será transporte o qué es lo que, si hay alguna oficina, ¿no?, de transporte que dependa, no sé si de terminal, de dónde puede depender, que tenga marcado el horario de los colectivos, ¿sí? Porque por ahí uno está mucho tiempo en las paradas de colectivo esperando. A veces vienen todos los colectivos juntos, y uno no puede tomar, no sé, uno que vaya para la estación, por ejemplo, uno que vaya del centro a la estación o que pase por el hospital. Y por ahí vienen todos juntos y entonces uno no sabe si tomarse ese o tomarse otro que lo deje más cerca. Bueno, por ahí, si bien han puesto mejores, ¿no? Eso no me voy a quejar, han puesto mejores paradas y ¿sí? de colectivos, por ahí también puede llegar a ponerse sus horarios, los horarios que tienen en los colectivos, ya que no son pocas, no son muchas las líneas que tienen, así que son la 501 y la 503, nada más, la local, así que podrían llegar a poner, y en todo caso también, si se amplían, poner también más horarios de colectivo, que a veces yo los recibo, a veces tengo algunos, voy a ver si paso al grupo de amigos de Bien Argentina y por ahí ustedes lo multiplican pasándoselos a otro, por ahí los que pasan por ruta 5 o los que pasan por ruta 7 o los ruta bus que van para el lado de Torres, de Opendoor Torres y van para el lado de Pilar o algún otro de esos colectivos. Que bueno, que tengamos o que contemos con los horarios, ¿eh? Bueno, ahora nos vamos a escuchar la sugerencia de Eduardo Latino, que como yo les dije, tengo por acá primero Eduardo Latino en un boliche y después tengo la música de Eladio Martínez, que hoy lo tengo en nuestra semblanza, digamos, ¿eh? Eladio Martínez, ¿eh? Así que vamos a empezar entonces con Eduardo Latino y un boliche.
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Y mientras seguimos escuchando la música de Eduardo Latino, de fondo, tengo por acá en su sugerencia para escuchar a Martínez Eladio, cantante y compositor, nació en Paraguarí el 19 de mayo de 1912. Luego de sus primeros años de formación, en los que estudió flauta y guitarra, primero con su padre Lorenzo Martínez y luego con Manuel Jiménez, hermano de Remberto Jiménez. Se radicó en Asunción hacia 1928. 2 años después ganó el primer premio en el concurso nacional de canto organizado por Roque Centurión Miranda en 1931. Viajó a Montevideo, Uruguay, y luego se radicó en Buenos Aires, Argentina, donde formó con Mauricio Cardoso Campos el célebre dúo Martínez Cardoso, y donde por más de 15 años dirigió programas radiales como Momento Musical Paraguayo en Radio Cultura y Polcas y Guarañas en Radio Rivadavia, programas que luego se extendieron a otras emisoras como Belgrano, Mitre, El Mundo, Excelsior y otras. Qué lindo esos programas, ¿eh? Habría que agarrar alguno, a ver si hay en existencia, ¿eh? Bueno, se grabó varios discos con el arpista Félix Pérez Cardoso y a partir de 1945 con su propio conjunto, Nelly, dice. En 1948 integró el famoso trío olímpico con Emidio Ayala Báez, así es, Emidio Ayala Báez y el arpista Albino Quiñones, que con motivo de las Olimpiadas de Inglaterra se presentó en la BBC de Londres y en ciudades europeas. En Buenos Aires tuvo a su cargo la musicalización de la película El trueno entre las hojas, dirigida por Armando Bó con libreto de Augusto Roa Bastos. Luego de años de brillante trayectoria, regresó al Paraguay, convirtiéndose en un símbolo de los intentos de rescatar y promocionar la música de inspiración folclórica en el ámbito universitario durante la década del 70. Debido a su gran popularidad, lo llamaba Eladio el Grande. En 1979 fundó en Asunción un conjunto gigante de 7 arpas y 5 guitarras. Es autor de exitosas canciones como Lucerito Alba, Noches Guaireñas, Calle, Che Tringue, Tringueñami o Trigue Mañami, no sé si es así, Che y Piscasumi, Nelly, Che Valemi Pacholi o Pacholi, y en coautoría Oración a mi Amada, primer premio del concurso del Ministerio de Educación, de Hanna Flor y recopilaciones de compuestos como El Casamiento de Tarabé y Mateo Gamarra y de la Zarzuela Paraguaya. Bueno, vamos a ver si escuchamos algo, ¿eh? Yo por acá creo que tengo Lucerito Alba, a ver qué tal suena.

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4: 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Bueno, seguimos con este almacén de Ramos Generales Luján.

Y hablamos bastante de este señor que teníamos en las efemérides de. Las efemérides no, sí, las tenemos en las efemérides del chamamé, pero que además yo lo tomé para la semblanza de Eduardo Latino, de las sugerencias de Eduardo Latino. Y tomé Lucerito Alba, interpretado por la Sole, que lo pegó con una terminación del toro. Pero bueno, acá tengo un tema que bajé recién, Eché Picazumi o Picazumi. De José Asunción Flores, Cecilio Valiente, Eladio Martínez. Por ahí un poquito más de, o sea, más cercano al autor, sí, Eladio Martínez, sí, que La Sole, sí, que estuvo interpretando uno de sus temas, Lucerito Alba.

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Y hemos escuchado esta guaranía, ¿no? Que es toda, completamente toda cantada en guaraní, ¿eh? No sé si mi mamá ha respondido, si pudo enganchar algo, porque el guaraní paraguayo es muy distinto que el guaraní argentino o guaraní de Corrientes, ¿eh? O el guaraní de Chaco también, también es distinto. Son como son guaraní, pero son como hablas distinto, tienen algunas palabras distintas. Bueno, por lo menos lo que aprendí yo de mi mamá en esto, cómo se habla en un lugar, cómo se habla en otro. Y que dependerá de la tribu guaraní, seguramente, de la que se aprendió el dialecto. Bueno, ahora vamos a escuchar a los jóvenes, ¿eh? Hasta la raíz, un tema que le gusta mucho a Coco, interpretado por Maggie Cushen, de las sesiones de folclore, ¿eh? Y póngale por las hileras, por Orozco Quintero.

aplauso para Tinino Orozco y para Juan Quintero. ¡Aplausos!

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Y la música de los que son jóvenes y de los que no son tan jóvenes, ¿eh? Pero que siempre están allí y levantando las banderas del folclore, ¿eh? Estas sesiones se llaman falclore, ¿eh? A veces tienen música estilo más rockera, pero a veces se juntan, hacen juntadas con un montón de gente del palo folclórico y los hacen cantar distintos estilos, ¿eh? Bueno, han estado Cuti y Roberto Carabajal, también ha estado La Sole, ha estado la señora ay, no me voy a acordar el nombre ahora. Bueno, él ha estado en distintas personalidades que han hecho lo que más saben, ¿eh? Y la gente también más joven, como por ejemplo Cele Vera, que ella hace música del litoral, pero que es música del sur, ¿eh? No música del noreste, ¿eh? Sino que en algún lugar, en Río Negro, Santa Cruz, se escucha esa música del litoral y lo hacen a su estilo, ¿eh? Y bueno, y lo transmiten, ¿sí? Siendo como que son las nuevas figuras que se escuchan ahora, ¿eh? Que elevan las banderas de esos estilos, ¿eh? Bueno, lindo, lindo porque traen otros aires, o renuevan los aires que no son los clásicos, ¿eh? Pero también la música clásica folclórica también es linda, ¿eh? Y bueno, eso pasa, que ahora la gente por ahí más nuevita, que se escucha un poquito más, por ahí son más escuchados en radios que pasan la música más nueva, ¿no? Y la música clásica o tradicional va quedando en el recuerdo o en el archivo de algunos de radios como Radio Nacional, por ejemplo, o esta radio, sí, que nosotros transmitimos todo lo que tenemos por acá. Bueno, nos vamos acercando ya al final de este folclore en la casa, va a decir, este almacén de ramos generales, ¿eh? De este programa de folclore que, bueno, conduzco todas las mañanas, ¿eh? A veces con un poquito más de tiempo, a veces con un poquito menos de tiempo, porque, bueno, debido a que yo me voy a trabajar a otro lado. Bueno, pero hoy tenía todo el tiempo y ahora tengo que decir las efemérides del tango, que me quedaron en el tintero. Un 19 de mayo, pero en 1972 fallece en Buenos Aires Pascual Humberto Martínez, violinista y compositor. En 1938 nació en Buenos Aires, en Barrio del Abasto, Carlos Aguirre, cantor. Aguirre, no sin ese, ¿eh? En 1935 nació en Balcarce, Buenos Aires, Ruth Durante, cancionista. En 1934 nació en Quequén, Buenos Aires, Roberto de la Fuente, cantor. En 1921 nació en Junín, Arnaldo Edmundo Medialdea, pianista y compositor. Al final de este folclore en la casa, va a decir, este almacén de ramos generales, ¿eh? De este programa de folclore que, bueno, conduzco todas las mañanas, ¿eh? A veces con un poquito más de tiempo, a veces con un poquito menos de tiempo, porque, bueno, debido a que yo me voy a trabajar a otro lado. Bueno, pero hoy tenía todo el tiempo y ahora tengo que decir las efemérides del tango.

falleció en Buenos Aires Pascual Humberto Martínez, violinista y compositor. En 1938 nació en Buenos Aires, en Barrio del Abasto, Carlos Aguirre, cantor. Aguirre, no sin ese. En 1935 nació en Balcarce, Buenos Aires, Ruth Durante, cancionista. En 1934 nació en Quequén, Buenos Aires, Roberto de la Fuente, cantor. En 1921 nació en Junín, Arnaldo Edmundo Medialdea, pianista y compositor. En 1919 nació en Rufino, provincia de Santa Fe, Francisco Lavandeira, Pancho Leyes, poeta. En 1912 nació en Buenos Aires Fernando Gilbert, poeta. En 1909 nació en Mar del Plata Félix Gutiérrez, cantor. En 1902 nació en La Coruña, España, Manuel Parada, guitarrista. En 1897 nació en Roma, Italia, Adolfo Musi, violinista. En 1896 nació en Buenos Aires Menancio Juan Pedro Clauso, letrista y compositor. Bueno, con esto tengo que armar la tangueada que viene ahora, Bueno, a ver si recibí algo en mi teléfono, bueno, no, de mi hijo. Y ya me voy acercando, como les dije, al final, ¿sí? Dejándole la tangueada que, como siempre, va a ser precedida por un tema de nuestro compañero Héctor Rusi, Así que yo los dejaría entonces con Héctor Rusi ahora, después de las que vienen las rotativas, ¿sí? Y yo por mi parte me despido de ustedes, le agradezco que hayan escuchado este programa, ¿sí? Difundan lo nuestro, les digo también que se acerca el día de las patronales de Santa Rita, para que vayan reservando la porción del guiso de lentejas o de las tortas fritas para ese día, o que se acerquen a las misas, ¿sí? De las 10 de la mañana o de las 5 de la tarde, la procesión 4 y media, por calles del barrio, del barrio Sarmiento. 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

0: 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Bueno, ahora sí. Me voy cantando bajito. Gracias a todos y los dejo en la compañía de la tangueada. Primero ahora la rotativa y después quedan con la tangueada de cada mañana, un plus del almacén de Ramos Generales Luján, ¿eh? Gracias a todos y bueno, voy a estar atenta por si me quieren mandar algún mensaje, algunos. También pedir temas, ¿por qué no? Entonces yo se los paso. Si están escuchando, se los paso. Bueno, hasta mañana. Si Dios quiere, que Dios nos bendiga con este sol hermoso y que levante un poquito la temperatura, nomás para no estar tan al lado de la estufa, ¿no? Que tira la estufa, ¿eh? A mí por lo menos me tira y por eso estoy así, ¿eh? Porque ahora estoy calentita adentro, cuando salgo, bueno, recibo frío y así me pasa, ¿eh? Así que bueno, hasta mañana, si Dios quiere, con el almacén de Ramos Generales.
1: 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Corrientes, una maravilla en estado puro. En su estado más puro, sin ningún tipo de maquillaje ni escenografía, para los que aman la naturaleza y la aventura, la Reserva Provincial Esteros de Libera es uno de los puntos más atractivos de Corrientes. Se trata de una conformación fitogeográfica única en el mundo, situada a 350 kilómetros al sureste de Corrientes Capital. Este espejo de agua que cubre 14.000 kilómetros cuadrados es perfecto para todas las actividades de aventuras, como caminatas, cabalgatas, canotaje, avistaje y fotografía de fauna y flora, pesca y deportes náuticos. Los operadores especializados en la zona poseen equipos aptos para recorrer los distintos lugares, dotados con cabañas y bungalows. Se pueden observar especies prácticamente extinguidas en otras partes del mundo, como yacaré, ciervo de los pantanos, aguaraguazú, lobito de río y carpincho.
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2: Santa Cruz. Por la gran extensión de su territorio, el escaso peso poblacional, la baja densidad demográfica, el clima riguroso y la distancia que la separa de los centros económicos del país, la provincia de Santa Cruz tiene un

perfil realmente particular. Sin embargo, son estas circunstancias las que le confieren tanto atractivo, no solo turístico, que es inmenso, sino también tanto futuro. La provincia sorprende con dos ámbitos distintos, el andino y el extraandino. El primero, las cumbres del Fitzroy y el San Lorenzo, y el glaciar Perito Moreno. Hacia el este, los ríos Deseado, Chico, Santa Cruz, Coig y Gallegos, que tributarios del Atlántico signan la dimensión oceánica de Santa Cruz. Entre los cerros Fitzroy y Stokes se encuentra un gran campo glaciario, de cuyos deshielos son receptores los lagos Viedma y Argentino.

0: un día como hoy, 19 de mayo, en el año 1904, Río Gallegos es designada como capital del territorio de Santa Cruz. En 1884 se subdividió la gobernación patagónica en las gobernaciones de Neuquén, Río Negro, Chubut, Santa Cruz y Tierra del Fuego, sobre la base de accidentes naturales. La gobernación de Santa Cruz fue a su vez subdividida en cuatro departamentos: Puerto Deseado, San Julián, Santa Cruz y Río Gallegos, núcleos históricos del poblamiento. La capital provincial de Puerto Santa Cruz fue desplazada por un decreto del 19 de mayo de 1904, convirtiéndose en la capital de Santa Cruz, la ciudad de Río Gallegos.
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Va crujiendo por la huella el pesado cachapé, sentado el cachapecero sobre los duros quebrachos, desafiando a las selvas, a los esteros del Chaco. Sigue su ruta cantando con dulce voz guaraní.

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2: Río Negro, desde las playas a Patagones. Varias localidades integran el corredor de las playas rionegrinas, que cuentan con innumerables atractivos, servicios y actividades para el visitante. Partiendo desde la capital provincial, Viedma, hasta el límite con la provincia del Chubut, un rosario de playas bañadas por tibias aguas y excelentes temperaturas enmarcan la región. A partir de la desembocadura del Río Negro, en el Atlántico, comienza el reconocido Camino de la Costa. Se ubican en su derrotero el balneario El Cóndor, Playa Bonita, La Lobería, Bahía Rosas, Bahía Creek, Caleta de los Loros, Pozo Salado, el área de playas del Puerto de San Antonio, Las Grutas, hasta terminar en Playas Doradas en Sierra Grande. La comarca Viedma Patagones, por su parte, tiene 220 años de historia. Ambas localidades conforman un sector turístico que se caracteriza por su diversidad y sus posibilidades de aprovechamiento durante todo el año. Se hallan asentadas a la vera del Río Negro, en su cauce inferior, previo a la desembocadura en el Atlántico. El serpenteante cauce posee en la región numerosas islas de una riqueza y pureza ecológicamente admirables.
3: Un día como hoy, 19 de mayo, en el año 1904, Río Gallegos es designada como capital del territorio de Santa Cruz. En 1884 se subdividió la gobernación patagónica en las gobernaciones de Neuquén, Río Negro, Chubut, Santa Cruz y Tierra del Fuego, sobre la base de accidentes naturales. La gobernación de Santa Cruz fue, a su vez, subdividida en cuatro departamentos: Puerto Deseado, San Julián, Santa Cruz y Río Gallegos, núcleos históricos del poblamiento. La capital provincial de Puerto Santa Cruz fue desplazada por un decreto del 19 de mayo de 1904, convirtiéndose en la capital de Santa Cruz, la ciudad de Río Gallegos.

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Que lo digan los milagros de nuestra cruz de Urunday y los de aquella señora de Itatí, de oscura tez. 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Lo rubrican sus mujeres, lindas morenas de ley, en el milagro de un beso de un hondo yurupeté. 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
1: Santa Cruz, la catedral de hielo todo el año. La referencia a poderes mágicos para tratar de explicar la belleza sin par del glaciar Perito Moreno puede que sea mucho más que un elogio recurrente. El glaciar, la octava maravilla. Recién una vez instalados en las pasarelas de la península de Magallanes, es posible tener una noción más precisa de la opulencia del glaciar y entender que, por ejemplo, el obelisco porteño debería resignarse a lucir como una insignificante torre de piedra si se enfrenta al Perito Moreno con sus 67 metros. Desde el campo de hielo, la lengua del glaciar,
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1: Santa Cruz, la catedral de hielo todo el año. La referencia a poderes mágicos.

0: península de Magallanes, es posible tener una noción más precisa de la opulencia del glaciar y entender que, por ejemplo, el obelisco porteño debería resignarse a lucir como una insignificante torre de piedra si se enfrenta al Perito Moreno con sus 67 metros. Desde el campo de hielo, la lengua del glaciar recorre 30 kilómetros hasta desembocar en las paredes sur y norte de entre 30 y 50 metros de altura y central de entre 70 y 80 metros. A su vez, el ancho varía de 4 a 8 kilómetros. Desde el mirador, los turistas se adhieren al silencio predominante que les garantiza escuchar el sonido casi imperceptible de los bloques que se quiebran. Poco después, se oye una estampida y varias toneladas de hielo socavadas por el agua se desprenden del glaciar para caer al lago y solo dejar visible la séptima parte de su cuerpo sumergido. Allí coquetean los trozos de hielo y la roca pelada de la península. El fenómeno de las fracturas levanta gritos de admiración. La emoción sacude por igual a los pasajeros de las lanchas, conmovidas por el repentino movimiento del agua, a los turistas que almuerzan sobre la playa del bosque, e incluso a los osados que se animan a caminar sobre el hielo del glaciar.
1: Un día como hoy, 19 de mayo, en el año 1904, Río Gallegos es designada como capital del territorio de Santa Cruz. En 1884 se subdividió la gobernación patagónica en las gobernaciones de Neuquén, Río Negro, Chubut, Santa Cruz y Tierra del Fuego, sobre la base de accidentes naturales. La gobernación de Santa Cruz fue, a su vez, subdividida en cuatro departamentos: Puerto Deseado, San Julián, Santa Cruz y Río Gallegos, núcleos históricos del poblamiento. La capital provincial de Puerto Santa Cruz fue desplazada por un decreto del 19 de mayo de 1904, convirtiéndose en la capital de Santa Cruz, la ciudad de Río Gallegos.

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1: Hoy, en este sexto día de la novena, vamos a pedir por la paz en el mundo, para que las personas sean humildes, para pedir perdón y misericordiosos, para perdonar como fuentes para alcanzar la paz interior. El otoño del año 1392, en que fue asesinado el esposo de Rita, fue duro en extremo. Ante este hecho, la naturaleza se revela, pero Rita hizo callar la naturaleza para que hablara la gracia y actuara el amor. Si el mejor sacrificio que podemos ofrecer a Dios es nuestra paz y concordia fraternas, la reacción de Rita frente a los asesinos de su marido no podía ser otra que la de Cristo en la cruz. Padre, perdónalos, porque no saben lo que hacen. En caso contrario, ¿cómo iba a recibir ella el perdón del Padre si no estaba dispuesta a perdonar al prójimo, hijo de Dios? Las manos extendidas al hermano para ofrecerle el perdón y las manos elevadas al Padre para suplicar su misericordia son las mismas manos, las de un hijo de Dios y un hermano de los hombres. Ejemplo de este amor indivisible es Cristo en la cruz, elevado sobre el cielo y la tierra. Su cuerpo en vertical es como una flecha de amor lanzada al corazón del Padre. Sus brazos abiertos y horizontales parecen querer abrazar a todos los hombres, sus hermanos. El corazón es la casa del hombre interior. La puerta de esta casa puede abrirse al amor y al odio, a la bondad y a la maldad, al perdón y al rencor. Rita, imitadora perfecta de Cristo, abrió las puertas de su corazón al amor, a la bondad y al perdón. Vamos a orar ahora brevemente en silencio.

Señor Jesucristo, Cordero manso y nuestra paz definitiva, que nos enseñas a deponer las armas y a forjar de las espadas arados y de las lanzas podaderas, llénanos de tu espíritu, para que como Santa Rita sepamos perdonar de corazón a los que nos ofenden y podamos vivir en paz contigo. Por Jesucristo nuestro Señor. Amén. Santa Rita, ruega por nosotros. Nuevamente mañana nos encontraremos para rezar el octavo día de la novena. No sé.

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0: Hola amigos, ¿cómo estás, Carlos?
1: Ahí estamos, muy bien, muy contentos, realizando estos programas que realmente son, me encanta hacerlo. Es una alegría estar acá, escuchando a los amigos, escuchando la música, preparándonos para que ustedes también disfruten de esto que hacemos junto con Cassiana, ¿no? Darles lo mejor de lo nuestro y de los otros.
0: Totalmente. La elección del repertorio, ¿no? Es siempre decir, bueno, a ver, de este disco que nos llega, ¿qué tema podemos difundir de autores tal vez no tan conocidos o clásicos eternos de nuestro cancionero?
1: Clásicos, Marta, también son bellísimos con las nuevas interpretaciones, con nuevas propuestas de nuevos cantores o cantoras. Porque hoy van a estar solamente cantoras.
0: Voces de mujer, de todos los puntos cardinales. Hemos hecho una linda selección de cantoras de todo el país, ¿no?
1: Sí, gente que hace muchos años, algunos hace muchos años que algunas que están luchando con esto de la música, y algunas con programas de radio que tienen también, y bueno, y otras jóvenes que vienen a aportar lo suyo.
0: Exactamente. Vamos a tener un programa de mujeres. Ustedes saben que el programa no lo hacemos solos. En la producción está Andrés Lima, producción y todo lo que tenga que ver con gestar este programa. Los locutores profesionales que nos acompañan son Maribis Fayer, Valeria Mitidieri y Martín Caballero. Bueno, ¿qué vamos a escuchar? ¿Con qué vamos a arrancar? Vamos a hacer un juego en este programa. Carlos va a anunciar a la cantora, va a anunciar los dos temas que seleccionamos y ustedes van a poder escuchar dos temas seguidos para ver cómo desarrolla una cantora dos interpretaciones en dos cosas totalmente diferentes.
1: Y así no se quedan con ganas de escucharla.
0: Exactamente.
1: Bueno, vamos a alargar con Nelly de Argentina Zenón, que tiene un programa de radio en Rosario hace muchísimo tiempo. Esta amiga, gran amiga, es una luchadora de la defensa de la música criolla y más que nada de la del litoral. Y nos va a traer un chamamé maravilloso de Castelán y Sánchez que se llama Sargento Cabral, primero. Y después vamos a escuchar otro hermosísimo chamamé que es Puerto Tirol.
0: Qué lindo.
1: Puerto Tirol pertenece a Heraclio Pérez y a Ramírez. Y bueno, vamos a disfrutar entonces de Nélida Argentina Zenón.

decía José Larralde. 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Y sepa que no se vende la idea que se atesora.

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2: Muchas veces he hablado de las actitudes de los borrachos, beodos, ebrios, o comúnmente que yo les llamo chupaos o mamados. Son terminologías más de provincia, ¿no? Más al norte, en algún lado le dicen chumao, en el otro lado le dicen machao, pero son los mismos, son los que se bandean con la bebida. Y este cuento lo mandó Rodolfo Insaurralde, de Luis de los Llanos, 5200, de La Ferrere, provincia de Buenos Aires. Y cuenta de un caso ocurrido en un pueblo de provincia, donde en el penal del pueblo, en la cárcel de ahí, uno de los viejos guardiacárceles del penal muere en un accidente. Había cambio de guardia, él era encargado de recibir las armas, de controlar las recámaras, de controlar las municiones. Claro, cuando uno hace por primera vez eso, en el primer año es muy cuidadoso con las armas, pero a medida que se convierte en una costumbre, durante 15, 20, 30 años, la costumbre va haciendo que el hombre vaya perdiendo cierto cuidado para las cosas. Y dice el refrán que la confianza mata al hombre, y en este caso fue cierto, lo mató. Un descuido, una bala en la recámara y muere por accidente. Controlando el arma, se escapa un tiro y muere. El guardia cárcel de este penal era un hombre muy querido, era querido en el penal por su trato, un trato muy paternal, muy humano. Y fuera del penal, en el pueblo también era un hombre apreciado porque era un hombre muy servicial, que se preocupaba de las cosas, de las necesidades comunitarias, ¿no es cierto? Un hombre que estaba al servicio de la gente, o sea, un hombre muy especial. Este tipo de persona, el barómetro para medir su afecto casualmente se mide en los velorios, si va o no va la gente. Y claro, el velorio de este hombre era un éxito, lleno de gente, era una cosa bárbara. Para las 3:30, 4, pasa un chupao por la zona, ve luces, ve gente, movimiento, gente en la vereda y dentro. Claro, él pensó que sería alguna cosa rara. Entra y en la galería nomás, al lado de la entrada, había un hombre sentado en una silla petiza, de esas como para matear solo. Lloraba desconsoladamente. Ver llorar a un semejante conmueve, pero ver llorar a un hombre conmueve mucho más, siempre conmueve más. Y el chupago este se conmovió. Y amacándose para atrás y para adelante con la curda que tenía, le dice, ¿quién es el finadito? Y el que lloraba le dice, ¡mi cuñado, güey! Insiste con la averiguación. Dice, ¿y cómo fue la junta? Esta tarde, mire, una picardía, un hombre de 53 años, fíjese. Un hombre que nunca un sí, un no con nadie, fíjese, y en el penal esta tarde, fíjese. Una cosa que me tiene tan mal, porque uno nunca se espera estas cosas, y en el penal a la tarde, que un hombre de 53 años, un robo. Nunca un sí, un no con nadie, y en el penal ahí a la tarde, fíjese. Y ahí estaba, fíjese dónde está, ahí está, una cosa que uno ni esperaba, mire. Y ahí está, lo trajeron después, en el penal a la tarde, fue una picardía, mire, un hombre de 53 años. Y el chupau lo mira y con ánimo de consolarlo dice, bueno, mi amigo, dice, la muerte siempre es una picardía. Pero también a los 53 años meterse arquero,
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sangre de valientes que entregaron la vida a cambio de patria, pues tenían en su mente, muy adentro de su alma, defender siempre adelante nuestra enseña azul y blanca. 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

decía José Larralde. Trate de ser llegador con palabras decidoras. Las cosas más entradoras son las que el pueblo comprende. Y sepa que no se vende la idea que se atesora.

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2: Bueno, aquí estamos de nuevo. No sé si tomaron mate. ¿Tuvieron tiempo? Nosotros apenas se calentó el agua y ya estamos aquí.
3: Ahí te
2: aquí.
3: Paso uno, Carlitos.
2: Por favor, por favor. A ver si sienten el ruido del mate que voy a tomar con bombilla de caña. Bombilla de caña, ¿eh?
3: Vos trajiste otro intérprete y cantautor de sus canciones, un hombre pionero en la canción de la Patagonia, que era un cantor popular y además un autor que, viendo lo que iba sucediendo en su entorno, ha hecho canciones memorables y maravillosas para el cancionero de la Patagonia, sobre todo. Además, un hombre muy respetado, muy buena gente, que ya nos ha dejado, pero que sin duda quedará por siempre su obra entre nosotros, ¿no?
2: Desgraciadamente, sí, en un accidente, este querido amigo, he tenido la suerte de compartir la amistad. Estoy hablando de Hugo Jiménez Agüero, y que realmente hizo una obra muy importante en su tiempo, porque pienso que ha sido corto, porque se fue muy joven, pero en ese corto tiempo hizo obras realmente reconocidas a nivel nacional. Vamos a recordar primero un cani que se llama Chaltén.
3: Dale.

continuando con la obra de este poeta, este hombre que además tiene una cantata a la Patagonia, Horacio Peñalba, un hombre patagónico que hizo mucha obra también para el sur. Después, bueno, se afincó más en seguir construyendo una canción más ciudadana. Para ir cerrando, las canciones que he elegido de su obra para traer, que son muy variadas en lo rítmico y en lo temático, vamos a escuchar esta hermosa canción de Gómez y Horacio Peñalba que se llama Madre Lejana, en la voz de Néstor Basurto.

0: Otro cantorazo, sí. El Néstor Basurto. Y qué bien toca la guitarra, qué sí. Bien toca la guitarra, tangos, lo que venga. Realmente es un lujo este amigo Basurto. Muy buena la idea de traerlo al programa. Yo sí. Tengo un disco de él que lo voy a traer próximamente para difundir otra de sus
1: Dale,
0: cosas.
1: Que además tiene obra propia.
0: Tiene obra propia muy buena también, muy buena también.
1: ¿Qué vamos a escuchar entonces de Hugo Jiménez Agüero ahora?
0: Vos me pediste un tema de que tiene este disco.
1: Sí, me encanta. Se llama Ana de la Colmena. Creo que la vamos a disfrutar todos. Además, nombra a las Malvinas, ¿no? Siendo Santa Cruz la ciudad donde vivía Hugo. Y estando tan cerca las Malvinas allí, que casi parece en el mapa que se puede ver desde Río Gallegos las Islas Malvinas, como también se puede ver desde Río Grande de Tierra del Fuego las Islas Malvinas. Digo, está en una intersección entre Río Gallegos y Río Grande, y es hermosa esta historia porque habla de una mujer que está por parir, y bueno, me parece que es muy linda para compartir con los oyentes.
0: Y claro, por supuesto. Entonces vamos a escuchar a Hugo Jiménez Agüero en este bellísimo tema. ¿Qué se llama entonces?
1: Ana de la Colmena.
0: Es una chorrillera. Uh-huh.

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1: 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Hola amigos, hoy en el micro mi amigo el tango tenemos como invitado a Manolo Yanes, pianista, intérprete, autor, compositor. Pero vamos a dejar que él nos cuente un poco de su historia. Hola Manolo, ¿cómo estás?
2: Hola Andrés. Bueno, así resumiendo, yo empecé a tocar profesionalmente en el año 73 con un grupo que se llamaba Octubre, que ya en esa época era un grupo de fusión con folclore, para situarnos influenciados por lo que en esa época era el Gato Barbieri, claro, etcétera. Ya increíblemente en esa época, siendo chico, pues yo tenía 18 años, ya tenía influencias del tango y del jazz y del folclore. Bueno, después empecé a tocar en banda, toqué, algunos la recordarán, en Pastoral, que fue un grupo bastante famoso. Después estuve 8 años con Nevia. Paralelamente a esto hice música para ballet, para la compañía de Juan Falsone, para cine. Y después, bueno, infinidad de artistas más, graba Supay, Silvina Garré, y después empecé lo que fue mi carrera solista, digamos.
1: Como pianista.
2: Como pianista, siempre con una misma temática, que yo básicamente soy un compositor. Entonces lo que hago es o temas míos o arreglos originales sobre otros temas, pero los tomo como una composición. Es decir, yo cuando hago un arreglo de cualquiera, yo hago como que vuelvo a componer sobre lo que compuso el artista, ¿no? Lo reformulo, siempre guardando las formas de respetar melodía, pero me doy licencias en las armonías, en todas las cosas que siempre me gustaron hacer. Así que casi lo que más me gusta después de componer es arreglar temas, ¿no? Y bueno, actualmente tenemos un trío con Arturo Bisoni en percusión y Daniel Peso en bajo, contrabajo y voz, que Daniel toca conmigo de toda la vida. Y estamos con este proyecto Música del Mundo, que en realidad son 3 álbumes, el volumen 1 que son tangos, el volumen 2 que es solo piano, y el volumen 3 que incluye todos los géneros, porque lo que estamos tratando es de pasar por todos los géneros, el jazz, el bolero. A mí me pasa que me gusta la música brasilera, a mí me pasa que tocamos inclusive Beatles. Como decía Bibi López Fur, cuando un tema es buena la armonía y la melodía, es una canción. A partir de eso, y siempre dándole el toque que lo tengo. Bueno, yo viajo mucho por distintos motivos y tengo el toque tanguero. No, eso no le puedo escapar.
1: ¿Cómo se llama tu trío?
2: Manolo Yanes Trío.
1: Manolo Yanes Trío, sí. Muy bien. Vamos a escuchar, ¿qué dos temas vamos a escuchar hoy?
2: Mira, dos cosas bien distintas. Primero, Naranjo en Flor, que es una versión medio atrevida, y lo cuento muy cortito. Yo soy muy admirador de un pianista americano que falleció hace poco, que se llama George Duke, que tenía una manera de tocar rítmica que era espectacular y que cualquier pianista que pasa por el género lo admira. Y un día, porque en un teclado que yo tengo venía un sonido que se llamaba Duke, que yo igual el sonido lo modifiqué, porque otra cosa que siempre me gustó fue modificar sonidos, claro. Dije, ¿cómo tocaría Naranjo en Flor George Duke? Y hice una versión que sí que es medio soul, por supuesto está respetada la melodía, pero para que me entiendan aquellos que la escuchan, estoy rindiendo homenaje, bueno, ni hablar los hermanos Expósito, que son, claro, compositores.
1: Porque el tema, como saben, es de Virgilio y Homero
2: Expósito. Sí, dos monstruos, de hecho, les he seguido la carrera, ellos tienen boleros compuestos, sí, y boleros por encargo, que si uno no sabe que es de ellos, uno piensa que lo hizo Agustín Lara, claro, por ejemplo, ¿no? Son increíbles. Y bueno, esto es una versión atrevida de esto. Y después, el segundo, nada que ver, es Cuando tú no estás, que es de 4 autores.
1: Después nos contás, sí, esa historia. Ahí está. Así la gente disfruta de Naranjo en Flor y recuerda a estos dos grandes hermanos que fueron Virgilio y Homero Expósito. Vamos a escuchar entonces Naranjo en Flor.

0: Bueno, amigos, ha terminado Cuando tú no estás, de Gardel, Lepera, Batistela y Lates, y en manos de Manolo Llanes Trío. Dejamos por hoy este micro. Muchas gracias, Manolo, por estar con nosotros.
1: Gracias a vos, Andrés, un placer muy grande.
0: Por favor. Y nos volveremos a encontrar en el próximo micro de Mi amigo, el tango.
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1: Un día como hoy, 19 de mayo, en el año 1904, Río Gallegos es designada como capital del territorio de Santa Cruz. En 1884 se subdividió la gobernación patagónica en las gobernaciones de Neuquén, Río Negro, Chubut, Santa Cruz y Tierra del Fuego, sobre la base de accidentes naturales. La gobernación de Santa Cruz fue a su vez subdividida en cuatro departamentos: Puerto Deseado, San Julián, Santa Cruz y Río Gallegos, núcleos históricos del poblamiento. La capital provincial de Puerto Santa Cruz fue desplazada por un decreto del 19 de mayo de 1904, convirtiéndose en la capital de Santa Cruz, la ciudad de Río Gallegos.
2: Juan 17, del 1 al 11, glorificado, aparece el término levantó. Escuché alguna vez que uno, en definitiva, tiene el tamaño de los rivales que elige. Como somos dueños de nuestras reacciones y de nuestras actitudes, nos hace comprender que el primer esfuerzo que uno tiene que trabajar es el de uno mismo. Uno es el que debe desarrollar el tolerar, al mismo tiempo, y por sobre todo, tiene que trabajar su propio carácter. Y aparece el término enviado. Ser maduro es discernir qué es bueno para mi alimento espiritual. Hay cosas que pueden ser entretenidas, pero que no me alimentan. Y es importante madurar en la vida espiritual, poder comprender qué me hace bien y qué me hace mal. Tampoco es bueno caer en una dependencia espiritual, donde espero que el cura o el pastor me estén diciendo todo el tiempo qué está bien y qué está mal. Es importante trabajar los sentidos espirituales. Y por último, contigo. Einstein decía, Dios no juega a los dados, porque todo tiene un orden y también todo tiene un proceso en la vida. Cuando le comentaron a Woody Allen, cuando le contaron de esta frase de Einstein, dijo, yo no diría que juega a los dados, más bien diría que juega a las escondidas. Por eso en este tiempo de preparación a Pentecostés, pedirle a Dios el don de ciencia para poder verlo en tu vida, comprender por dónde va tu historia de vida. Te bendiga Dios Todopoderoso, Padre, Hijo y Espíritu Santo. Hasta el cielo no paramos y algo bueno está por venir.
3: Hoy 19 de mayo leemos en el santoral de la Iglesia el nombre de un santo del siglo XIII llamado San Pedro Celestino. Este hombre pasó a la historia no solo por su santidad de vida, sino también porque fue papa y renunció al papado. En la historia de la Iglesia es conocido como el papa que renunció al cargo, al puesto de papa. Nació en 1215 en la región de los Abruzzo, en Italia. Familia humilde, padres campesinos. Eran 12 hermanos. Y Pedro era el undécimo, o el penúltimo, de los 12. El nombre era Pedro de Morrone. A los 20 años abrazó la vida religiosa. Era un amante del silencio, del retiro. Inicialmente entró en la orden de los benedictinos, pero al poco tiempo decidió vivir como ermitaño, solo. Un monje ermitaño, apartado, en una cueva. y allí empezar una nueva experiencia religiosa, de retiro, de silencio, de oración, de penitencia. Su fama fue creciendo cada vez más, de modo que las personas empezaban a frecuentarlo y a buscar consejo, iban a hablar con él, iban a buscar dirección espiritual. Él ya era sacerdote, se ordenó sacerdote en Roma, pero además de sacerdote era ermitaño. Y decidió fundar él una orden religiosa, porque además, claro, ya era conocido, muchos lo frecuentaban y algunos querían seguir sus pasos, tener esa misma vida ermitaña, con lo cual se le ocurrió a Pedro de Morrone iniciar una fundación, y fundó una orden de ermitaños llamada los Hermanos del Espíritu Santo, más conocida como los Celestinos, orden que luego se disolvió, o mejor dicho, se asoció a los Benedictinos. Y estaban, bueno, en unos cuantos lugares esparcidos, siempre buscaban los montes, los lugares más alejados. Era un hombre conocido, un hombre famoso, su popularidad era cada vez mayor, tenía fama de santidad realmente. Y entonces, en el año 1294, tenía casi 80 años, Pedro de Morrone, se enteró, le llegó la noticia de que había sido elegido papa de la Iglesia. 11 fueron los cardenales electores del nuevo papa, 11. Estuvieron más de 2 años para elegir papa, no se ponían de acuerdo por cuestiones políticas, y que también las hay dentro de la Iglesia un poco, y por cuestiones de pujas, de familias. Había 2 familias que disputaban también los cargos en esa época. Bueno, por estos temas de pujas o de internas o de política es que no se ponían de acuerdo para elegir papa. Más de 2 años sin papa la Iglesia. Y de hecho, Pedro de Morrone advirtió mediante una profecía que hizo llegar a los oídos de los cardenales que si no elegían prontamente un papa, vendría un castigo de Dios, un castigo divino a causa de esta indefinición o de dejar a la Iglesia sin su cabeza visible. Bueno, pasaron entonces 27 meses con sede vacante, luego de lo cual fue nombrado Papa Pedro de Morrone. Cuando le avisaron, mucho no le gustó la idea, porque él quería ser monje, ermitaño, o sea, una vida de retiro, y no ponerse a gobernar, máxime en un ambiente, en una situación en donde hay a veces también, bueno, estas contiendas políticas o pujas o luchas por el poder Él no se veía muy apto para eso. Pero bueno, finalmente aceptó. Fue ordenado papa y nombrado papa en la catedral de L'Aquila, en los Abruzzo. Y cuando tenía que ir al Vaticano para asumir la sede de papa, no quiso ir al Vaticano, no fue a Roma, se fue a Nápoles. O sea, trasladó la curia vaticana a Nápoles. Quiso un lugar distinto. O sea, quiso un lugar más tranquilo, más alejado de estas problemáticas de gobierno o de estas intrigas. Eligió Nápoles. Ya eso, digamos, fue raro, no cayó muy bien a algunos. Con lo cual, allí se instaló. Olvidé decir que el viaje de L'Aquila hasta Nápoles, un viajecito importante, lo hizo en burro, montado sobre un burro. Quizás emulando la entrada en burro de Jesús a la ciudad santa de Jerusalén. Bueno, y allí estuvo como papa. Realmente se le hizo muy difícil ejercer el papado, gobernar. No tenía fuerza, ya casi 80 años, no tenía capacidad para el gobierno o para lidiar o luchar con la maldad de las personas. Y de hecho, cuando renunció, estuvo 5 meses de papa, de julio a diciembre del año 1292. Cuando renunció, escribió la fórmula de renuncia y dijo: renuncio o abdico por falta de fuerzas, pero también a causa de la maldad de las personas. O sea, no tenía muchos pelos en la lengua, ¿no? Claro, no era un hombre para el gobierno, no era un hombre tampoco para lo diplomático, para la diplomacia. Lo suyo era la vida monacal, el silencio, la oración, el retiro. Bien, abdicó al papado, regresó al monte, a su cueva, a su celda de ermitaño. Pero claro, la gente iba, ya imagínense, su fama era enorme, porque ya era famoso antes de ser papa, ahora lo era más. Para colmo, muchos veían la abdicación o la renuncia de este hombre, lo veían como un acto de gran humildad, alguien que renunció al poder. Así que muchos iban a verlo, querían tener contacto con este santo. Olvidé decir que cuando lo eligieron papa, se puso el nombre de Celestino V. En la historia de la Iglesia aparece con este nombre, ¿no? El Papa San Celestino V. Bueno, surgió un nuevo papa, nombraron a un nuevo papa llamado Bonifacio VIII. Y este, viendo que Celestino V tenía muchos adeptos aún, muchos discípulos, muchos que lo frecuentaban, quizás muchos también que le pedía que volviera al papado, este Bonifacio medio como que se asustó de que se produjera un cisma en la iglesia o una división, que las personas siguieran a dos papas distintos, al actual y al que renunció. Entonces tuvo miedo, digamos, asustó, quizás también temió por la pérdida de su cargo o de su puesto como papa, y es por eso que lo hizo poner en la cárcel. El papa reinante, Bonifacio VIII, a Celestino V. Y estuvo 2 años en la cárcel. San Celestino V murió en la cárcel en el año 1296. Cuánta cruz, ¿no? Cuánto dolor. A veces uno se imagina la vida del santo como una vida tranquila, rodeada de paz, de tranquilidad, como un lecho de rosas, y realmente no es así, ¿no? Este santo nos enseña, entre otras cosas, que hay que ser humildes, ¿no? Su renuncia fue un acto de humildad, ciertamente. No tenía apego al poder, no era un desaforado por el poder. Al contrario, cuando vio que él no podía cumplir con el cargo o con el encargo, abdicó, renunció en un gran acto de humildad. Tampoco tenía fuerzas, ya era un anciano. Bueno, aprendamos entonces la humildad de San Celestino V. Les doy la bendición de Dios, que es Padre, Hijo y Espíritu Santo. Amén. San Celestino V, Papa, ruega por nosotros.
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1: Bueno, vamos a otro dúo que se juntan de vez en cuando para cantar, pero no sé si seguirán haciéndolo. Pero por lo menos en un momento hicieron un hermoso dúo que se llama Lapacho Dúo. ¿Y quiénes lo integraban? Dos riojanísimos como Rodolfo Tubo Moya y Jorge Gringo Gaspanello.
2: El Tubito Moya.
1: El Tubito Moya. Mirá qué linda dedicatoria me pone acá. Para el negro, ¿por qué me dirá negro?
2: No sé.
1: Es una falta de respeto, ¿no? Para el negro con todo este corazón de riojano amigo, Rodolfo Tubo Moya. Esto me lo dijo en el año 70, no puede ser. En el 69, 90, digo, 99. Bueno, vamos a escuchar este dúo que se juntó para este momento. El dúo se presentó en Tucumán, se presentó en muchos lados. Yo no sé si actualmente estarán actuando, me parece que no.
2: No están actuando.
1: El dúo está haciendo su disco solista. Y bueno, este disco se llama La Vidala Hecha Cuentos. Es un disco que... Muy lindo, yo realmente si lo llegara a conseguir les diría que lo llevaran, porque es un hallazgo este disco. Nosotros vamos a escuchar una chacarera de dos inmensos músicos y amigos, que son Cacho Ritro y Raúl Mercado. La chacarera se llama Fundamento Coplero.
2: Qué hermoso tema.

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2: Los cuatro rumbos, un conjunto de San Francisco para cantar un tema de Cuevas e Izquierdo que se llama Inalcanzable. 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

0: Este fue un programa para recordar a la gente, porque también es bueno.
1: Es cierto.
0: Mirar para atrás, a ver qué hicieron. Bueno, nosotros lamentablemente ya nos fue el tiempo, nos despedimos.
1: Se nos fue el programa.
0: Ya nos fue el programa. Siempre pasa rapidísimo. Vamos a nombrar a nuestros locutores, por
1: Totalmente.
0: Favor.
1: Nuestros locutores profesionales son Mariby Spire,
0: Valeria Mitidieri
1: y Martín Caballero.
0: Y en los controles y en la
1: producción general, Andrés Lima.
0: Bueno, ¿quién les habla? Carlos Vergesio y
1: Casiana Torres.
0: La voz femenina y hermosa de Casiana. Les decimos muchísimas gracias por estar presentes con nosotros, por escucharnos. Les dejamos un gran abrazo.
1: Y hasta la próxima.

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3: Hoy, en este sexto día de la novena, vamos a pedir por la paz en el mundo, para que las personas sean humildes para pedir perdón y misericordiosos para perdonar como fuentes para alcanzar la paz interior. El otoño del año 1392, en que fue asesinado el esposo de Rita, fue duro en extremo. Ante este hecho, la naturaleza se revela, pero Rita hizo callar la naturaleza para que hablara la gracia y actuara el amor. Si el mejor sacrificio que podemos ofrecer a Dios es nuestra paz y concordia fraternas, la reacción de Rita frente a los asesinos de su marido no podía ser otra que la de Cristo en la cruz. Padre, perdónalos, porque no saben lo que hacen. En caso contrario, ¿cómo iba a recibir ella el perdón del Padre si no estaba dispuesta a perdonar al prójimo, hijo de Dios? Las manos extendidas al hermano para ofrecerle el perdón y las manos elevadas al Padre para suplicar su misericordia son las mismas manos, las de un hijo de Dios y un hermano de los hombres. Ejemplo de este amor indivisible es Cristo en la cruz, elevado sobre el cielo y la tierra. Su cuerpo en vertical es como una flecha de amor lanzada al corazón del Padre. Sus brazos abiertos y horizontales parecen querer abrazar a todos los hombres, sus hermanos. El corazón es la casa del hombre interior. La puerta de esta casa puede abrirse al amor y al odio, a la bondad y a la maldad, al perdón y al rencor. Rita, imitadora perfecta de Cristo, abrió las puertas de su corazón al amor, a la bondad y al perdón. Vamos a orar ahora brevemente en silencio.

Señor Jesucristo, Cordero manso y nuestra paz definitiva, que nos enseñas a deponer las armas y a forjar de las espadas, arados y de las lanzas podaderas, llénanos de tu espíritu, para que como Santa Rita sepamos perdonar de corazón a los que nos ofenden y podamos vivir en paz contigo. Por Jesucristo nuestro Señor. Amén. Santa Rita, ruega por nosotros. Nuevamente mañana nos encontraremos para rezar el octavo día de la novena.

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